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0: doctor Julio César Vargas. 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

0: era que Silvestre Dangond iba a ser parte de la historia musical hoy en día de usted, maestro. Gracias por esta invitación, es linda. Esto se lo van a agradecer todo el pueblo colombiano, la gente que me quiere y mis hijos, que irán a decir cuando vean esto más grande. Ok, a ver el coro.
1: ¡Felicidades! ¡Aplausos para Silvestre!

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la factura, se necesita permanecer en un 2.7% para el canal 71.

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1: En su dial en amplitud modulada, transmitiendo desde la ciudad de Riohacha, capital del departamento de La Guajira y nuevo distrito especial turístico y cultural de Colombia, en este amanecer radiante de hoy. Hoy es martes 11 de agosto del año 2026. Hoy es martes y es 11 de agosto del año 2026. Aquí estamos, como todos los días del año, sus amigos de siempre, para llevarles a todos ustedes la más completa información de todo lo que ha ocurrido en la ciudad de Riohacha y en todo el departamento de La Guajira, así como las más importantes.

para llevarles a todos ustedes la más completa información de todo lo que ha ocurrido en la ciudad de Riohacha y en todo el departamento de La Guajira, así como las más importantes territorio nacional de la geografía nacional, como consecuencia del movimiento telúrico que tuvo como epicentro la cabecera municipal de San José del Palmar, y tuvo una magnitud de 7.4 en la ICESI, en ciudades como Pereira, como Manizales, como Cali, como Medellín y otros sectores de la geografía nacional. Hay que recordar que el municipio de San José de El Palmar está situado en el sur oriente del departamento de Chocó, a donde está el puesto de mando con asistencia del propio presidente de la República. Este tiene límites exactamente con los departamentos de Risaralda y del Valle del Cauca, por eso está muy cerca. Es que el municipio de San José del Palmar está mucho más cerca de los departamentos de Risaralda.

exactamente en horas de la mañana del día de ayer, como manifestó exactamente el gobernador del departamento de La Guajira, toda mi solidaridad con los departamentos del Chocó, de Caldas, de Risaralda y del Valle del Cauca, y en todas las ciudades que hoy, en todas las ciudades y en todo Colombia y las regiones que hoy realmente viven estos momentos, estos serios momentos de angustia. Y atención, muchísima atención cerca de la población de Perico, en la troncal del Caribe. Allí Perico es una, pertenece al corregimiento de Camarones, exactamente en la troncal del Caribe, en la madrugada del día de ayer. Ayer alcanzamos a dar esta información, se volteó un bus interdepartamental que cubría la ruta Montería-Maicao, venía desde Montería, había viajado durante toda la noche, ya era hora de la madrugada. Bueno, exactamente eran horas de la madrugada ya. Pertenece a la empresa Torcoroma se reportan inicialmente 20 personas heridas. La mayoría de ellas, bueno, algunos están heridos de manera levemente, aun cuando hay algunas personas que se encuentran de mayor gravedad. Hay que señalar que en las últimas horas se anunció que había lamentablemente fallecido el ayudante de este bus interdepartamental que cubría la ruta desde Montería hasta la ciudad de Maicao. Y atención, hombres fuertemente armados sacaron de manera violenta de su residencia a la comerciante e influencer identificada exactamente como Angie Argaez Núñez, de 28 años, de residencial de Maicao. Irrumpieron en su residencia exactamente a la 1:30 de la madrugada del día de ayer. Ayer lunes 10 de agosto, después de las 12 de la noche, de manera que ya era lunes, se dice entre la 1:30 y las 12 de la madrugada. Cuando cuatro hombres delincuentes armados que también se llevaron su camioneta, una Toyota Fortuner blanca de propiedad de la víctima, que se encuentra desaparecida y sin ninguna información sobre ella hasta el momento. Y atención, muchísima atención, en un hecho que debe ser materia de investigación, un indígena guayú perdió la vida en la vía que conduce de Uribia a Huimpeche. Ustedes saben que ahí de Uribia a Huimpeche hay una vía que, entre otras cosas, había construido la empresa que tenía el proyecto Huimpeche. Ellos habían construido hasta una vía en muy buenas condiciones entre Uribia y Huimpeche. En esa vía, en el día de ayer, se presentó un serio problema, se presentó una discusión. Hay algunos videos confusos porque se ve el video en una oscuridad tremenda, gritos desgarradores, un indígena gritando, dale, dale, no se sabe realmente qué era lo que parecía. Al final resultó un indígena muerto. Se presentó este hecho cuando tropas del ejército ejercían vigilancia por la zona que se ha visto afectada por varios hechos de violencia en los últimos meses. La organización indígena Nación Guayú está pidiendo que haya una investigación para que se esclarezcan los hechos. Y atención, el presidente de la República, Abelardo de la Espriella, canceló, como se esperaba desde ayer en horas de la mañana, cuando se produjo este sismo, se pensó que eso iba a ser la tragedia ocasionada por el movimiento telúrico de 7.3 grados de ayer, que afectó gran parte del territorio nacional. Hay que señalar que el presidente de la República se encontraba ayer estuvo en varias partes, pero fundamentalmente en el puesto de mando que está ubicado en la ciudad de Quindó, que es la capital del departamento de

el Chocó. Esto estaba previsto, la llegada del presidente estaba previsto exactamente para el día de mañana. Iba a estar el 12, por lo menos el 12 y el 13 de agosto aquí en el departamento de La Guajira. Y atención para la fecha del 21 de noviembre, con bastante retraso, se estaría entregando ya definitivamente la nueva cárcel del distrito de Riohacha. Y se dice que en estos momentos se trabaja con la empresa Aire, porque ya todo lo que es la construcción está lista. Se trabaja con la empresa Aire. Trabajar con la empresa Aire significa, mire todo lo que ha pasado para la iluminación del estadio Hernando Redé Urrea Costa en Maicao. Se trabaja con la empresa Aire para que se resuelva el problema del suministro de energía eléctrica a las

certificado. Se trabaja con la empresa Aire para que se resuelva el problema de suministro de energía eléctrica a la SAM. Fuerte fue casi similar al de Venezuela. Hasta el momento, 132 muertos y 570 personas heridas. En la ciudad de Pereira hay 60 personas muertas. En Cali, 15 personas muertas y 380 personas heridas. En Quindó, 8 personas muertas y 4 menores desaparecidos, que tiene el departamento del Chocó. 86 edificios colapsados. Hay 86 edificios colapsados. Algunos cayeron, otros quedaron totalmente en riesgo de caer. Y 7 aeropuertos con operaciones suspendidas. Hay 7 aeropuertos en estos momentos con operaciones suspendidas. Hay que señalar que el rescate milagroso, una de las cosas que está dando la vuelta al mundo, el rescate milagroso de una madre con su bebé en la ciudad de Cali, en los escombros de un edificio de 5 pisos que colapsó totalmente. Y atención, el terremoto de mayor magnitud que se ha registrado en Colombia fue el 31 de enero del año de 1906, ya hace bastante tiempo, hace como 120 años. Fue el 31 de enero del año de 1906, el Servicio Geológico Colombiano de la fecha, que todavía tenía algunas limitaciones, estimó que tuvo una magnitud ese terremoto del 31 de enero de 1906,

0: dio un minuto de silencio en homenaje póstumo a los muertos del terremoto del día de ayer. Y hay que esperar entonces los proyectos de ordenanza que van a ser entregados por parte del Ejecutivo Departamental para que sean abordados en estas sesiones extraordinarias de la Asamblea Departamental de La Guajira. Y atención, muchísima atención. Otra muerte violenta se presentó ayer en horas de la mañana en la vía que conduce de Urumita. Este no fue hecho violento. Bueno, también en la vía que conduce de Urumita a Las Aguas del Pilar dejó como saldo una persona fallecida y otra persona lesionada, persona herida. La víctima mortal fue identificado como José Uber Pérez Gómez, de 64 años de edad y nacido en San Diego Cesar. La persona que resultó fallecida, que resultó lesionada, es el optómetra de oriundo de Villanueva, Leonardo Gil. Este fue un accidente de tránsito que se presentó en la mañana de ayer en la vía que conduce de Urumita a Las Aguas del Pilar. Y en la vía que conduce del Pájaro a Manaure, exactamente, fue encontrado en el día de ayer igualmente, fue encontrado sin vida en la tarde de ayer el cadáver de un hombre, no se puede decir sin vida el cadáver porque ya estamos redundando, se encontró el cadáver de una persona que fue encontrado en Yuque, habitan la zona. La víctima presentaba, hasta el momento no se sabe quién es, no se ha identificado plenamente. La víctima presentaba un impacto de bala en la cabeza y tenía las manos maniatadas, tenía las manos amarradas. Hay que señalar que vestía una camisa negra y un pantalón azul. Y atención, muchísima atención, la Armada de Colombia, con la intervención, con la colaboración de otras fuerzas armadas en Colombia, interceptó una embarcación tipo GOFAX en aguas cercanas al departamento de La Guajira, y allí realmente incautó 103 kilos de clorhidrato de cocaína y capturó a tres sujetos que transportaban el alijo de estupefacientes en esta GOFAX que había partido seguramente de algún puerto escondido en la Alta Guajira. Y atención, la Corporación Autónoma de La Guajira exige al distrito de Riohacha la urgente solución a la recolección de residuos sólidos en esta ciudad que cada día se vuelve más complicada. Luego de una reunión del Comité de Servicios Públicos y Orden Social que fue convocada por el alcalde distrital de Riohacha a ver qué hace con los servicios públicos, de buenas responsabilidades en ese sentido, no solamente exigir, porque fue exactamente Corpo Guajira la que ordenó que no se utilizara parte del relleno sanitario de una de las celdas del relleno sanitario que hubiera podido ser utilizada con alguna mejora que se le hiciera, porque eso es lo que hay que hacer, no es cerrar, no es ordenar cierres, es tratar de colaborar para que la solución se propicie de manera conjunta, pero no. A veces hay personas que consideran que dar órdenes es mejor que colaborar. Estas y otras informaciones ampliadas y con profusión de detalles las estaremos desarrollando en la presente emisión de Horizonte Informativo, el noticiero de Radio Delfín, cuando tenemos las 6:20 minutos. Estamos ya en plenitud en Horizonte Informativo. Ahora vamos a un pequeño corte de comerciales y ya retornamos con todo el poder de la información.
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2: A esta hora de la mañana, 6:28 minutos desde el horizonte sur de nuestro departamento, desde la ciudad de San Juan del Cesar, se reporta Ana Cecilia Fuentes. Ana Cecilia, tenga usted muy buenos días.
3: Feliz y bendecido día, maestro. Un mensaje de solidaridad a todas las

0: Ana Cecilia Fuentes. Ana Cecilia, tenga usted muy buenos días.
1: Feliz y bendecido día, maestro. Un mensaje de solidaridad a todas lo mismo que el servicio de internet, telefónico, todo eso está caído. Estamos, mejor dicho, prácticamente incomunicados. Punto que nos tocó cambiarnos de operador, pero parece que seguimos en la misma situación. Pero aquí estamos. En el plano departamental, según los anuncios del presidente de la República, el doctor Abelardo de la Estrella, su visita al departamento de La Guajira fue aplazada con una justa causa. Ante las emergencias del sismo ocurrido ayer en algunas ciudades del país, el propio presidente anunció que le ofrecía disculpas a los guajiros, pero que está enfrentando las ayudas a los damnificados del sismo personalmente desde el puesto de mando unificado, por lo que la visita al departamento, repito, será reprogramada para próximos días, para la atención que está prestando directamente el presidente a los damnificados del sismo. Más noticias. Solo hasta hoy será sepultado el joven que perdió la vida en un accidente muy triste, muy trágico. El sábado en horas de la noche, cuando se movilizaba en la motocicleta, chocó con un vehículo, perdió la vida en el lugar de los hechos. El joven José Luis Fragoso, quien contaba con solo 27 años de edad. El fallecido, pues, hasta ayer fue entregado el cuerpo con medicina legal a su familia y será sepultado en la mañana de hoy. El accidente va de San Juan Cotel, zona G. Dicen los entendidos que estos jóvenes acostumbran a hacer pique con las motocicletas en este sector. Más noticias. Un vehículo que se movilizaba en la carretera desde el corregimiento de Los Aticos, zona rural de Granado, fue víctima del carrial. El señor Gustavo resultó herido y la dueña del ganado, conocida como La Mona, cariñosamente huyó del lugar de los hechos, pero el ganado fue entregado por el propietario Luis Ángel Daza Ariza a la compradora para el expendio que ella lidera a La Mona, porque esto había sido comprado legalmente y la policía lo devolvió a su propietaria, la propietaria del expendio conocido como La Mona. En el plano local se destaca que en el marco de la Semana Mundial de la Lactancia Materna, la ESO Hospital San Rafael Nivel 2, en articulación con la Secretaría de Salud Municipal, realizó una jornada de promoción, sensibilización dirigida a madres gestantes, lactantes y a su familia, resaltando la importancia de la lactancia materna como el mejor alimento para el crecimiento, desarrollo y bienestar de los bebés. Durante la actividad se brindó información, orientación y herramientas para fortalecer esta práctica, reafirmando el compromiso de las instituciones con la salud materno-infantil. Cristina González Suárez, la gerente de la ESO Hospital San Rafael, liderando esta actividad. Desde San Juan del Cesar, ampliando el horizonte informativo, yo soy Ana Cecilia Fuentes, regresamos a los estudios.
0: Muchísimas gracias, Ana Cecilia, por sus informaciones a esta hora de la mañana para Horizonte Informativo, que lo tenemos las 6:32, estamos en Horizonte Informativo, el noticiero de Radio Delfín. Tal como usted lo señalaba, el presidente Abelardo de la Espriella canceló la visita oficial que tenía prevista y programada para el departamento de La Guajira para los días 12 y 13 del presente mes de agosto, con el objetivo, como es lo natural y es lo lógico, de concentrar todos los esfuerzos del gobierno nacional en la atención de las comunidades afectadas por el terremoto de magnitud 7.4 registrado ayer el lunes en diferentes puntos de la geografía nacional. El sismo que tuvo el epicentro en San José del Palmar chocó, ya sabemos lo que es San José del Palmar chocó, es un municipio, es cabecera municipal, está ubicado en el sur oriente, está ubicado en el sureste, está pegado, no está del lado de la costa del Pacífico, sino del otro lado del Chocó. Allí hace exactamente, está pegadito a Risaralda y al Valle del Cauca. Por eso estos dos departamentos se sintieron con tanta fuerza. En San José, en Isaac, es indudable que exactamente en este lugar donde fue el epicentro, San José del Palmar, a ver exactamente, sí, es San José del Palmar en el Chocó. Allí indudablemente donde es el epicentro debe sentirse con mayor fuerza, pero resulta que es muy posible que en San José del Palmar no haya edificios de dos ni de tres pisos, ¿no? Que son, sean más bien pequeñas casas de un solo piso. Sí, es un pequeño poblado, ya usted se imagina, aquí en La Guajira sería corregimiento, porque tiene 5.000 habitantes. El sismo

con epicentro en San José del Palmar, chocó, ha dejado más de 20 municipios afectados y un saldo de más de 100, exactamente el último reporte fue 132, pero lamentablemente estas cifras aumentan con el paso del tiempo. La decisión fue comunicada, la decisión de cancelar o de posponer, reprogramar la visita al departamento de

0: Estas cifras aumentan con el paso del tiempo. La decisión fue comunicada, la decisión de cancelar o de posponer, reprogramar la visita al departamento de la Unión. En algunos minutos, las propias palabras, mensajes que envió el presidente de la Espriella. El gobierno nacional confirmó que el mandatario también canceló sus reuniones programadas en Bogotá para concertarse en la emergencia. Como parte del plan de contingencia, el presidente anunció la declaratoria de situación de desastre. Se ha sido declarada la situación de desastre nacional y el despliegue de todo su gabinete en las regiones afectadas, incluyendo el Chocó, el Eje Cafetero y el Valle del Cauca, con el objetivo de acelerar la respuesta institucional y la reconstrucción de lo que fue, de lo que ha sido destruido. Dice este comunicado de prensa, el presidente Abelardo de la Espriella cancela agenda en La Guajira para concentrar esfuerzos en la atención a los damnificados por la emergencia. Oficina de prensa del presidente de la República de Colombia. Ahora son las 6:36 y continuamos ampliando su horizonte.
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0: A esta hora de la mañana, 6:36:30 desde el horizonte norte de nuestra península Uribia, la Alta Guajira, se reporta Manuel Mejía Ramírez. Manuel, tenga usted muy buenos días.
2: Muy buenos días, Edgar, para usted y para todos los fieles oyentes de Horizonte.

0: Mejía Ramírez. Manuel, tenga usted muy buenos días.
1: Muy buenos días, Edgar, para usted y para todos los fieles oyentes de Horizonte Acción Etno Educativa Internado Indígena de este corregimiento, teniendo en cuenta que para el próximo 15 de agosto se van a celebrar las fiestas patronales en honor a la Virgen María Estrella del Mar. Un líder en medio de la reserva dio a conocer que la cantidad de vehículos en caravanas de proselitismo político llegarán a este importante corregimiento, pero haciendo las mismas promesas de siempre, y definitivamente también llegan a gastarse la poca agua que ellos tienen. Dicen que no hay carro tanques contratados, que la planta eléctrica no está funcionando y que la planta que fue inaugurada por la empresa de servicios públicos de La Guajira se ha convertido poco a poco en un elefante blanco. Y en otra información, momentos de angustia dieron a conocer a algunas personas en la capital indígena de Colombia luego que se registrara el sismo de 7,4 de magnitud y que dejó personas fallecidas, heridas y estructuras destruidas en varias regiones del país. Conocimos por parte de un grupo de personas que sintieron el sismo, mientras que otras manifestaron que no sintieron nada en esta población. Las autoridades de directivas de las instituciones educativas y educativas del municipio de Uribia decidieron interrumpir la jornada académica ayer lunes en horas de la mañana y le hicieron un llamado a los padres de familia de los estudiantes para que fueran a recogerlos a los centros de enseñanza. Por su parte, Redepaz Uribia envía su total solidaridad con las personas que han perdido familiares, también los estragos que han hecho con grandes estructuras y edificios al presentarse este terremoto ayer lunes en horas de la mañana. Y continúan las molestias por parte del gremio de comerciantes que por los cierres viales que se están realizando en la intervención de las calles y la entrada principal de la capital indígena de Colombia. Ellos siguen sosteniendo que sus negocios, sus establecimientos comerciales se encuentran totalmente cerrados, pues las obras son demoradas y no terminan una cuando inician otra. Lo hemos dicho en varias ocasiones, en varios municipales, para que realice totalmente una obra, la culmine y pueda iniciar otra. Y para terminar, se cumplen 11 días de haber sido secuestrado el profesional uribiero David Rafael Rodríguez Gómez. Familiares, amigos y la población que habita en esta parte de la península de La Guajira, en medio de la oración, sigue solicitando su liberación. Desde la capital indígena de Colombia para Horizonte Informativo, el cual es retransmitido por la estación radial Uribe Estéreo, noticias suministradas por Manuel Mejía Ramírez, y recuerden que la paz sí es posible.
0: Muchísimas gracias, Manuel, por sus informaciones. Estamos en Horizonte Informativo, el noticiero de Radio Delfín. Un hombre fue encontrado sin vida. Esto se nos convirtió en una costumbre, encontrar hombres sin vida en diferentes sitios, en diferentes vías. Hay muchas vías que prácticamente se han vuelto, digamos que, favoritas para las personas. La vía entre Riohacha y el sur de La Guajira, la vía entre Riohacha y la ciudad de Santa Marta, esta vía también, la vía entre Maicao y la antigua vía de Maicao Uribia, esta vía que actualmente era una delicia transitarla, aun cuando no había carreteras con las especificaciones que tienen hoy, sino que eran trochas, y era realmente tan tranquila, ¿no? Lo que era Riohacha, Mayapo, el pájaro Manaure. También se ha vuelto ahora una vía con todo este peso de encima. Un hombre fue encontrado sin vida durante la tarde de ayer lunes en la carretera, en la vía que conduce desde El Pájaro hasta el municipio de Manaure. De acuerdo con la información preliminar, el cuerpo fue localizado por indígenas Wayú que transitaban por el sector. La víctima presentaba un impacto de bala en la cabeza. Esto quiere decir que, bueno, de pronto lo mataron allí mismo, ¿no? O lo matan en alguna parte y lo van a tirar allí en ese sitio, entre El Pájaro y Manaure. No sabemos si más cerca del Pájaro o más cerca de Manaure. Creo, a pesar de que no indica exactamente el sitio, que fue más cerca del Pájaro. La víctima presentaba un impacto de bala en la cabeza y tenía las manos amarradas, lo que generó la inmediata alerta a las autoridades.

El hombre vestía camisa negra y pantalón jean azul, o sea, blue jean, que quiere decir jean azul, pantalón azul. Hasta el momento su identidad no ha sido establecida oficialmente. Fue encontrado ayer en horas de la tarde. No debe pertenecer a la etnia Wayuu. En esa zona entre El Pájaro y Manaure viven muchas comunidades, algunas de ellas realmente muy pobladas de la etnia Wayuu. Al lugar se trasladaron unidades de la Policía Nacional y personal de criminalística, quienes acordonaron el área para adelantar la inspección técnica y recolectar elementos que puedan contribuir al esclarecimiento de lo ocurrido. Este tipo de hallazgos con características de violencia extrema se han registrado previamente en la región, tal como lo decíamos, como el caso del conductor del bus escolar Neiro Bermúdez, encontrado amarrado y con heridas de bala en el sector de Arroyo Limón en marzo pasado, que también queda en esta zona, pero el Arroyo Limón sí queda más cerca de Manaure que del Pájaro. El cadáver será trasladado a Medicina Legal, donde se practicará la necropsia y se adelantarán los procedimientos correspondientes para establecer plenamente su identidad y la circunstancia de su muerte. Las autoridades continúan con la investigación mientras la comunidad parece consternada ante este nuevo hecho de violencia en la zona rural del municipio de Manaure, que ha sido escenario de múltiples casos de homicidios en los últimos meses. Ahora son las 6:44 minutos y estamos en Horizonte Informativo, el noticiero de Radio Delfín. Hay mucha preocupación en la ciudad de Maicao por la manera como fue sacada de manera violenta y en horas de la madrugada, en la peor hora que puede haber. Se dice que siempre que la hora del conticinio, ustedes saben lo que es la hora del conticinio, es la hora de mayor silencio en la noche. Ni siquiera son las 12, dicen que es entre la 1 a 1:30, esa es la hora de mayor silencio, de profundo silencio en las noches. Bueno, hay partes, usted se imaginará que habrá grandes ciudades en el mundo de que la noche es prácticamente igual que el día en materia de bullicio y de actividad y de... Bueno, en algunas partes tiene más actividad la noche que el día. La noche, por ejemplo, de Nueva York, la noche de Las Vegas, la noche de Los Ángeles, las noches de Barcelona, de Madrid. Bueno, ustedes se imaginan. Pero hay noches, hay partes donde la noche sí es tranquilísima. La hora del conticinio. Me acuerdo cuando hablo de esto, la hora del conticinio, que fue lo que me llevó a buscar a mí que era conticinio, porque tengo que decirlo que cuando leí por primera vez la columna no sabía qué era.

La hora del conticinio. Me acuerdo cuando hablo de esto, la hora del conticinio, que fue lo que me llevó a buscar a mí que era conticinio, porque tengo que decirlo que cuando leí por primera vez la columna no sabía qué era. Esta joven mujer habría sido sacada por la fuerza de su vivienda durante la madrugada de este lunes 10 de agosto. Es decir, prácticamente era lunes ya, porque fue en las horas de la madrugada, fue después de la una de la madrugada, entre una y una y media. La víctima fue identificada como Angie Paola Argáez Núñez, edad, quien según información entraba en su red, que inicialmente se decía que era uno de los barrios centrales de Maicao, pero mire, esta información señala exactamente el sitio donde está ubicada la residencia de,

está ubicada la residencia de... Además se dice que es comerciante, y es influencer. ¿Se la llevarían por comerciante o se la llevarían por influencer? ¿O se la llevarían porque es muy atractiva? Maicao, el segundo centro urbano más importante cerca de la frontera con Venezuela, en el departamento de La Guajira, ha sido escenario de distintos hechos de inseguridad en los últimos años, vinculados a dinámicas de criminalidad transfronteriza, es decir, los crímenes que se cometen de un lado y otro de la frontera, o se cometen en cualquier información que pueda ayudar, que pueda contribuir a dar con el paradero de Argaez, exactamente su nombre completo, Angie Paola Argaez Núñez. Angie Paola Argaez Núñez. Dar con el paradero de ella, se ha reportada de manera oportuna a las líneas de emergencia mientras se esperan nuevos pronunciamientos oficiales. Bueno, en las últimas horas se ha dicho de que la administración de Maicao ha tomado la determinación de dar una... Vamos a ver si a precisar la cantidad. Hemos leído inicialmente que la recompensa por quien suministre datos útiles para dar con el paradero y la libertad y la liberación de esta joven mujer está por encima, está cercana a los 100 millones de pesos. Ahora son las 6:50 y estamos en Horizonte Informativo. La Armada de Colombia interceptó una embarcación tipo GOFAX en aguas cercanas a La Guajira en una operación coordinada con la Fuerza Aérea Colombiana. Bueno, se dice ahora es Fuerza Aeroespacial, a algunos no les gusta, pero así es como se llama. Y la Fuerza de Tarea Conjunta del Sur de Estados Unidos. Aquí estaba participando, mire, la Fuerza de Tarea Conjunta del Sur. El operativo desarrollado en las últimas horas permitió la captura de tres sujetos igualmente que transportaban el alijo de estupefacientes, que transportaban el estupefaciente. Mire, eran 165 kilos. No es de lo más grande, pero sí ya era bastante aceptable. Como quien dice, si hubieran coronado era mucha la plata que eso significaba. Durante la persecución, los ocupantes de la lancha arrojaron al mar varios bultos con el objetivo de deshacerse de la evidencia. No obstante, la rápida reacción de los uniformados permitió recuperar 7 paquetes que contenían, bueno, de pronto iba más, algunos no se recuperaron, recuperar 7 paquetes que contenían cocaína con el peso total de 165 kilogramos, es decir, un poco más de 20 kilogramos cada paquete, y un valor estimado en el mercado internacional de aproximadamente 7 millones de dólares. El dólar está hoy, pongámoslo a 3.200 pesos, eso significaba más de alrededor de 23 mil millones de pesos en plata constante y sobrante. ¿Qué haría usted con 23 mil millones de pesos en este momento? Si usted se mete 1.000 millones de pesos al bolsillo, prácticamente le puede dar la vuelta al mundo en un transatlántico y no se le gasta la plata, porque usted va bien, la va llevando bien, ¿no? Bueno, la GIA tiene también acciones aquí en la Guajira y en Colombia, que cada día va a tener más. Tiene base en Florida. Es una entidad del Departamento de Defensa de los Estados Unidos que coordina operaciones de detección y monitoreo de narcotráfico en el hemisferio occidental en apoyo de seguridad regional. Su participación en este tipo de operaciones forma parte de los acuerdos de cooperación bilateral entre Colombia y los Estados Unidos para afectar las organizaciones del crimen transnacional. Eso se llama la Fuerza de Tarea Conjunta del Sur. Es la fuerza norteamericana que, como ya lo hemos dicho, coordina operaciones de detección y monitoreo de narcotráfico en el hemisferio occidental en apoyo a la seguridad regional. Su participación en este tipo de operaciones forma parte de los acuerdos de cooperación bilateral
entre Colombia y los Estados Unidos, que indudablemente se van a

0: Y ahora, la visión informativa desde otros horizontes.
1: A esta hora de la mañana, cuando tenemos a las 6:54 desde el horizonte sur de nuestro departamento Ciudad de Fonseca, se reporta José Agustín Gómez Chole. José Agustín, tenga usted muy buenos días.
2: Buenos días, Edgar Ferrucho Padilla. Buenos días, oyentes del departamento de La Guajira, de Colombia y el mundo. Ayer en un barrio periférico de Fonseca, en horas de la tarde, se registró un caso de sangre con arma de fuego traumática. El joven Edinson Quintero fue baleado por un particular que lo atacó con un arma pistola traumática y lo hirió en la pierna derecha. La víctima de este atentado criminal fue auxiliado de inmediato por vecinos del sector y trasladado hasta la urgencia del Hospital San Agustín. En la sala de procedimiento médico de turno lo atendió con la gravedad de la lesión a bala. Lo remitió al Hospital San Rafael de San Juan del Cesar para cirugía especializada. De este caso de violencia ayer en Fonseca, conoció la Policía Nacional, quien investiga el hecho para dar con el paradero del agresor, el joven Edinson Quintero. La noche anterior se le prestó atención médica por urgencia a un niño de 1 año de edad que reside en la zona rural cerca al perímetro urbano de Fonseca, que registró un estado crítico de desnutrición severa y que está bajo el cuidado del padre y de una abuela de la tercera edad, pero que está abandonado este niño por parte de la madre, una joven. La noche anterior, ante el estado crítico del niño de 1 año de edad, muy bajo de peso y totalmente desnutrido, los médicos de turno de la urgencia del Hospital San Agustín de Fonseca hicieron todo el esfuerzo por atenderlo, canalizarlo y remitirlo inmediatamente a un centro asistencial de mayor complejidad en San Juan del Cesar para la atención médica especializada. Pero el inconveniente fue de que sus padres estaban allí presentes, pero nada, ninguno de los

0: San Juan del Cesar para la atención médica especializada, pero el inconveniente fue de que sus padres estaban allí presentes, pero nada, ninguno de los dos, y morir en un centro asistencial por falta de atención especializada. Tuvo que intervenir la Policía Nacional de Infancia y Adolescencia hasta un centro de mayor complejidad en San Juan del Cesar, en fila 2, hasta ese lugar. Anoche, en la hora de...
1: ¡Ángel López, esto es para gozar!
0: ...llamó a la empresa Aire para que mejore la prestación del servicio de la energía, que no es bueno, dada la...

mejore la prestación del servicio de la energía, que no es bueno, dadas las cables caídos en los barrios San Agustín y La Flores, frente al cementerio, que han producido allí cáncer para la comunidad transeúnte incauta, por lo cual la comunidad de Fonseca le está haciendo un llamado urgente a la empresa Aire para que esté atenta ante esta problemática de la caída de líneas energizadas en las calles, y que esto puede ocasionar una emergencia fatal en esta localidad. No puede demorar tanto tiempo esos cables energizados en una calle o un lote montado, lo que sea, porque

0: que no estaba allí el carro y inmediatamente activó todo el protocolo de seguridad y búsqueda de su vehículo, pero esta camioneta estaba parqueada posteriormente en la calle 16 de Fonseca, donde posteriormente la recuperó. Tragedia en Valle del Cauca, concejal de Soltanillo muere tras colapso de la estructura de un gimnasio durante el terremoto. Falleció el concejal y expresidente del Cabildo Municipal, Juan Carlos García Castañeda. El fatal accidente ocurrió cuando el dirigente realizaba actividades físicas en el interior del gimnasio y el momento exacto en que se produjo el fuerte terremoto de magnitud 7.4 que sacudió al territorio colombiano. El sismo desprendió una parte de las vigas del techo que impactó directamente contra la humanidad del cabildante Juan Carlos García Castañeda, quien murió en el lugar de los hechos. García Castañeda era uno de los ediles más reconocidos de Rosbaldillo, Cauca. Tras el terremoto de magnitud de 7.4 en Colombia, registrado ayer lunes, perdió la vida el niño Mateo Valencia, hijo del alcalde de Bahía Solano, Chocó, tenía 6 años. Con este fallecimiento ya son 12 los niños que han perdido la vida en este terremoto. El evento telúrico de ayer en Colombia ha sido el más fuerte registrado, con miles de afectados, ya miles de personas ya fallecidas y heridas, con varias personas, más de 100 personas muertas y de más de 1,000 fallecidos, más de 1,000 heridos en este terremoto. Ya es el hijo del alcalde de Bahía Solano, Chocó. José Agustín Gómez Chole registró las informaciones a esta hora de la mañana desde el municipio de Fonseca. Buenos días.
1: Muchísimas gracias, José. Autorizamos de las muertes parlamentadas exactamente este niño de 6 años, hijo del alcalde de Bahía Solano, que hace parte del departamento del Chocó, pero sí está en las costas del Océano Pacífico. El territorio colombiano ha sido escenario de algunos de los movimientos telúricos más poderosos registrados, más fuertes en el continente. Aunque muchos colombianos recuerdan tragedias como las de Popayán, la de Armenia o la de Sonsón, estas no necesariamente corresponden a los sismos de mayor magnitud. De hecho, algunos de los terremotos más fuertes ocurridos en zonas costeras poco pobladas, mientras que otros con menor energía causaron mayores daños al impactar centros urbanos. Es que un terremoto en centro, por ejemplo, es que los edificios altos son los que comienzan a moverse con mayor peligro. En pequeños poblados, como por ejemplo un terremoto con epicentro en la población de Perico, por ejemplo, allí hay alguna casa de 2 pisos, creo que hay una. Las demás son humildes viviendas que indudablemente de pronto pueden tener algún problema, pero no colapsan, se medio cae, se le cae una tiranta, cosas así. Bueno, daños al impactar centros urbanos, esos centros urbanos sí sufren. Estos son los 5 terremotos más fuertes registrados en Colombia. El terremoto de 1906, el más poderoso de la historia de Colombia, de 1906, hace 120 años. El 31 de enero de 1906 ocurrió el mayor terremoto registrado en Colombia. Alcanzó una magnitud de 8.8, este de 7.4, establezca la diferencia, y tuvo su epicentro frente a las costas del Pacífico colombiano y ecuatoriano. Afectó a Colombia y a Ecuador en la costa pacífica. La fuerza liberada fue tan grande que generó un tsunami que golpeó buena parte del litoral pacífico. Municipios como Tumaco, Guapi, Timbiquí, El Charco y exactamente La Tola sufrieron inundaciones gravísimos y daños. Más de un siglo después continúa siendo el terremoto más fuerte documentado en la historia del país y uno de los 10 más poderosos del mundo, ese que afectó a Haití, que aparte de ser un,

país lleno de tantas necesidades, prácticamente de tanta pobreza y hasta miseria, aún en Puerto Príncipe, que es su capital, pero su magnitud fue de casi 10 grados. Ese sí acabó prácticamente con Puerto Príncipe. Bueno, en Tumaco, en 1979, la tragedia que llegó desde el mar aquí fue prácticamente un tsunami. En la madrugada del día 12 de diciembre de 1979, hace 57 años, la historia pareció repetirse. Un terremoto de magnitud, es que ahí hay una falla telúrica. Un terremoto de magnitud 8.1 ocurrió frente

0: La historia pareció repetirse, un terremoto de magnitud, es que ahí hay una falla telúrica. Un terremoto de magnitud 8.1 ocurrió...
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1: Y ahora son las 7 más 14 minutos, 7, 14 minutos y estamos en Horizonte Informativo, el noticiero de Radio Delfín. Algunas similitudes y también algunas diferencias entre los sismos que han sacudido a esta parte del continente, el uno con epicentro en La Guaira, en la República Bolivariana de Venezuela, y la otra en el departamento del Chocó, en la República de Colombia. Mientras el sismo en Venezuela tuvo un carácter superficial, se produjo a menos de 10 kilómetros de la superficie, porque eso también es el dato que entrega. Tuvo una intensidad de tantos en la escala de Richter y una profundidad de tantos kilómetros. Mientras menos profundo sea, es más peligroso. Cuando el ajuste de las placas tectónicas se produce en profundidad, porque ese es el terremoto, que se va creando una falla entre una placa y la otra ya en la profundidad de la tierra. Algunos, mire, el de Venezuela, 10 kilómetros, este estuvo mucho más profundo,

todo en este momento. Sigue el en directo la situación de el terremoto. A ver si abrimos aquí esto. Habla de 132 muertos, más de 600 desaparecidos hasta el momento.

0: respecto la situación del terremoto. A ver si abrimos aquí esto. Habla de 132 muertos, más de 600 desaparecidos hasta el momento. Estaba entregando la información en relación con la situación que en estos momentos se presenta en el territorio nacional, como todo el mundo.
1: Primero, nuestras condolencias y solidaridad con el pueblo chocuano por esta tragedia. Tenemos al momento el último reporte del puesto de mando unificado aquí en Quibdó. Tenemos 13 fallecidos, 119 heridos, 1.405 personas desaparecidas. Le he dicho de manera clara a la señora gobernadora que el gobierno nacional está con el pueblo chocuano. Tenemos listos los recursos para girarlos de manera inmediata una vez se caracterice todo el tema de las víctimas. Ahí está el dinero para atender esta tragedia y estamos seguros de que con la ayuda de Dios y el concurso del nuevo gobierno podremos superar este terrible impasse que enluta hoy a toda Colombia y por supuesto al pueblo chocuano. Que sea esta la oportunidad para decirle al país que el Chocó del Tigre, el Chocó tendrá un lugar fundamental, trascendental e importante a este departamento de hace muchos años. Y hoy hay una cantidad de deudas históricas con esta región del país que cualquier persona podría pensar que son impagables, pero yo estoy acostumbrado a que me digan que las cosas no se pueden. Yo hago lo imposible, dejo

0: país que cualquier persona podría pensar que son impagables, pero yo estoy acostumbrado a que me digan que las cosas no se pueden. Yo hago lo imposible, dejo ingenieros, nuestros rescatistas y demás personal, además de caninos, para atender la emergencia como corresponde. He venido también con el señor ministro de Vivienda. Tenemos 1.400 restaurantes, viviendas puedan irse a un arriendo mientras esto ocurre. Vengo también con la señora ministra de Salud. Los heridos, y allá tenemos todo, que eso se dé. De tal suerte que el gobierno, señora gobernadora, está comprometido con el Chocó. Vamos a salir de esto y me encuentro regional, en donde el gobierno nacional viene en pleno aquí para determinar cuáles son los problemas en cada uno de los municipios, cuáles son las deudas en materia de infraestructura, en materia social, en materia de seguridad. Pero por lo pronto vamos a resolver la emergencia y está todo dispuesto para ello. Pero sobre todo, la voluntad política para hacerlo. El Chocorazón y yo, como abogado que soy, tengo un alto sentido de lo justo. He cometido una injusticia con el Chocó durante muchos años y es momento de que esa injusticia termine y se hará en el gobierno del Tigre. Mano a todo el vamos a resolver, hay voluntad política y tenemos listos los recursos una vez se organice todo el tema y se haga la respectiva caracterización, señora Gómez. Gracias.
1: Bueno, ya escuchábamos en la propia voz del presidente de la República, Abelardo de la Espriella, este informe que entrega él al pueblo colombiano desde el puesto de mando, porque lo dice, estamos aquí desde el puesto de mando de dando este informe desde el departamento del Chocó. Él al inicio del informe habla de 13 muertos. Creemos que es los muertos que se presentaron en el departamento del Chocó, porque podría ser, porque indudablemente que ya la cifra es mucho más grande, es de 132 muertos, o que definitivamente a leer, porque eso tiene que ser leído, en vez de leer 132, leyó 13 muertos, porque la cifra, o que el boletín haya sido leído, esos son los muertos del Chocó, los 13 muertos de el Chocó. Mire, hay algunos datos expresos a este sismo, ya hemos hecho la comparación. La diferencia que hay en la profundidad del que se produjo en La Guaira y el que se produjo en el Chocó. Dice, hasta el momento 132 muertos y 570 heridos. Indudablemente también se dice que este no ha sido el terremoto más fuerte, que el terremoto más fuerte en la historia de la República de Colombia sigue siendo el que se produjo en el año de 1906, es decir, hace 120 años, que tuvo una magnitud. Si la comparamos con los tiempos, todavía no existía la escala de Richter, era de 8.8 en la medición que hoy hacemos. En la ciudad de Pereira, es donde más muertos se han producido de los 132, 60 muertos se habla desde la propia capital de personas muertas y 380 personas heridas. En Quito, bueno, en ese momento, exactamente, se habla entonces de las muertas en el departamento. Exactamente esa es la cifra. El informe inicial decía 8 personas muertas y 4 desaparecidas. Y eso dio exactamente, y otra persona, y el hijo y el niño de 6 años que era de plano frente al mar Pacífico. Habla exactamente de los 13 muertos de el Chocó. Edificios colapsados y 7 aeropuertos con operaciones suspendidas hasta el momento. El rescate milagroso, se habla mucho, esto ha sido la noticia de más impacto humanitario, el rescate milagroso de una madre y su bebé en la ciudad de Cali en medio de los escombros de un edificio colapsado en la Sultana del Valle, de un edificio, exactamente de un edificio de 5 pisos. Esto de mayor magnitud, día 31 de enero del año de 1906, 31 de enero, último día del primer mes del año de 1906, Pacífico, un tsunami se descompone, por ejemplo, usted está una encima y lo tiene ahí tranquilito y no pasa nada, pero si empieza a moverlo, empieza a derramarse el agua, exactamente. Ahora son las 7:26 y estamos en Horizonte Informativo, el noticiero de Radio Delfín. Bueno, aquí tenemos un mensaje que nos está llegando. En este momento nos llega este mensaje. A ver si vemos lo que dice.

Colombia atraviesa un momento difícil hoy. Nuestra voz y nuestra solidaridad están con las familias afectadas por el sismo que golpeó al Chocó, al Eje Cafetero, al Valle del Cauca y otras regiones del país. Esto nos lo envía exactamente el representante a la Cámara, Jorge Figueroa. Así es el nombre completo, a veces se nos está. Sí, Jorge el Nenón Figueroa nos envía este mensaje. Nos está abriendo aquí la parte inicial. Vamos a ver si en el transcurso nos puede abrir totalmente la comunicación completa, que nos está enviando un mensaje de solidaridad que manda el representante a la Cámara, Jorge el Nenón Figueroa. El representante a la Cámara por La Guajira, Jorge Figueroa, expresa su solidaridad con las familias afectadas por el fuerte sismo que hoy golpea al Chocó, al Eje Cafetero y otras regiones del país. Nuestro pensamiento y nuestra oración están con quienes hoy enfrentan pérdidas y con quienes trabajan sin descanso para atenderlos, afirma el congresista. El representante destaca la importancia de una respuesta articulada entre las entidades nacionales de partidos locales, desde el Congreso de la República para tierras golpeadas. En la adversidad somos capaces de unirnos y salir adelante. Hoy más que nunca la solidaridad debe ser la bandera. Figueroa extendiendo su acompañamiento a todas las familias que han sido afectadas. Jorge Figueroa, representante de la Cámara por La Guajira, partido de la U. Ahora son las 7:29 y estamos en Horizonte Informativo, el noticiero de Radio Delfín. Bueno, igualmente el gobernador del departamento se pronunció en torno a esta situación y envió su mensaje de solidaridad con todas las regiones afectadas, con todos los departamentos afectados. A través de sus redes sociales, el gobernador del departamento de La Guajira, Jairo Aguilar de Luque, se pronunció sobre la tragedia que golpeó al país, departamentos de Chocó, Caldas, Risaralda y Valle del Cauca, y con todos los colombianos que hoy viven momentos de angustia tras el fuerte sismo registrado en la mañana de ayer. Desde La Guajira, acompañamos a las familias afectadas, a quienes resultaron heridos y a las comunidades que hoy enfrentan daños y afectaciones como consecuencia de este fenómeno natural. Nuestras oraciones están con ustedes y con todos los equipos de socorro que trabajan para atender esta emergencia. Cogir estará dispuesto y que sea requerido para acompañar a los colombianos que hoy sufren el rigor de esta emergencia. En momentos como este, Colombia debe permanecer unida y extender la mano a quienes más lo necesitan, expresó el mandatario departamental de los Guajiros, el doctor Jairo Aguilar de Luque. Ahora son las 7:30, estamos en Horizonte Informativo, el noticiero de Radio Delfín. La gente piensa que podía ser un microsueño lo que afectó al conductor exactamente del bus que había salido de Montería y debía llegar a Maicao y se volcó cerca a Camarones. Este bus interdepartamental, que es de la empresa Torcoroma, terminó volcado durante la madrugada de ayer lunes. Alcanzamos a dar la noticia ayer

aquí, bueno, cerca de Camarones. Este bus interdepartamental, que es de la empresa Torcoroma, terminó volcado durante la madrugada de ayer lunes. Alcanzamos a dar la noticia ayer de la carretera cuando se encontraban próximos a la ciudad de Riohacha. Bueno, estaban ahí cerquita de Camarones. El lugar del siniestro está sobre el corredor que comunica Santa Marta con Riohacha, a pocos minutos de la capital Guajira. En las primeras imágenes divulgadas desde el sitio muestran al vehículo fuera de la vía, detrás de la barrera de protección, mientras varias personas permanecían cerca del punto donde terminó el bus. Se ha conocido de manera extraoficial que 20 personas resultaron heridas

hospital que 20 personas resultaron heridas, avanzaba la atención. Durante las primeras horas circularon versiones sobre lesiones graves, pero el estado individual de los pasajeros se debió establecer mediante los reportes oficiales. Finalmente se informó que el ayudante de este bus de la empresa Torcoroma había fallecido por la gravedad de sus heridas. Ahora son las 7 más 33 minutos.

0: mayor, definitivamente el mayor impacto se produjo en la ciudad de Pereira. Tenemos las declaraciones, la información, el mensaje que envía la gobernadora de El Chocó sobre esta situación. Escuchemos.
1: Todo el día atendiendo la emergencia gravísima que por el sismo de 7.4 grados de magnitud hemos vivido en el departamento del Chocó. Reportamos desde nuestro puesto de mando unificado, desde el lugar de la emergencia, que el número asciende a 13 personas dolorosamente fallecidas, 131 personas lesionadas que están siendo atendidas en parte por nuestro sistema de salud y en parte han sido remitidas en algún número a un hospital de referencia en tercer nivel. Tenemos aproximadamente 3.500 personas

Guano tiene un gal también. Ahora son las 7 para 36 minutos, 7:36 minutos. Vamos a un

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pesos es el monto de recompensas ofrecidas por las autoridades policivas y administrativas de Maicao por informaciones que puedan rescate de la comerciante y creadora de contenido, cientos armados a primeras horas de la mañana de ayer, sujetos que se movilizaban en un vehículo Toyota último modelo. El secuestro se registró según un video informativo en la zona de campamento sector de Los Palitos. Las informaciones virtuales, las informaciones sobre este plagio se hicieron viral, señalando que este rapto fue en el sector de Los Palitos, en Comunidad Guayú de La Campana, pero habitantes

7:47 minutos, estamos en Horizonte Informativo, el noticiero de Radio Delfín. Bueno, mire, la situación del servicio de vigilancia, óigase bien, la situación del servicio de vigilancia en las instituciones educativas oficiales de Riohacha, entre otras cosas, parece que está suspendido la situación o el servicio de vigilancia en las instituciones educativas de la ciudad de Riohacha. Generó preocupación entre directivos docentes y puso sobre la mesa las condiciones de seguridad de los colegios. La Unión Sindical de Directivos de la Educación USTE, seccional Guajira, advirtió sobre el retiro de personal encargado de apoyar la protección de varias sedes educativas del sindicato dirigido en la Guajira por Diomedes Ordóñez de la Cruz, que es el rector de el colegio de del megacolegio Denzil Escolar. Señaló que la disminución de los riesgos de instalaciones y con servicio de vigilancia permanentemente estamos entregando nosotros información de la manera como saquean los colegios para las instalaciones familiares y personal administrativo. La organización considera necesario evitar que los planteles queden expuestos a hurtos, daños u otras situaciones que puedan...

residente de USLE requiere instituciones con amplias instalaciones y una elevada población estudiantil. Bueno, esto es de más de 2.000 personas. Las versiones conocidas muestran 7:52. Estamos en Horizonte Informativo, el noticiero de Radio Delfín. A ver que también el alcalde visitó los daños vandálicos que se hicieron allí el día de la protesta la semana anterior en la sede de aire, en la salida hacia la ciudad de Maicao, que dañó definitivamente, tumbaron hasta un poste, dañó el servicio público, el servicio de alumbrado público. Protesta, lo que pasa es que algunos dicen, si no tenemos luz nosotros, entonces tumbemos todo, hagamos vandalismo. El despacho de agua mediante carrotanques, los problemas al alcalde están, señor alcalde, usted estará durmiendo tranquilo. No hemos leído todavía la reunión que se hizo cuando asistió Corpo Guajira, para efecto de ver qué es lo que se va a hacer con la rotarla. Otros, parece que sí. El despacho de aguas mediante carrotanques continúa suspendido en Riohacha después de que personas ajenas al sistema de acueducto intentaron realizar una conexión no autorizada sobre una tubería principal de 14 pulgadas. Mejor dicho, que aquí se ven cosas. De acuerdo con Aqualia, la intervención irregular comprometió la tubería encargada de transportar agua potable, planta de tratamiento de la compañía, punto desde donde se abastecen los depósitos utilizados para cargar los vehículos. Óigase bien, de acuerdo con Aqualia, la empresa cuestionada, la intervención irregular comprometió la tubería que iban a conectar allí una conexión ilegal de 14 pulgadas. La intervención irregular comprometió la tubería encargada de transportar agua potable de Maicao, sede que va hacia Maicao, hasta la sede principal de la compañía, punto desde donde se abastecen los depósitos utilizados para cargar los vehículos. La afectación impide por ahora llenar los carrotanques de almacenamiento principales. Razón ha sido que los de este mecanismo de suministro, que todavía hay muchos que dependen de eso. El jefe de servicio de Aqualia, Riohacha, Jader Arzusa, explicó que el problema mantiene interrumpido el ingreso de agua a la sede principal.

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1 de agosto faltaría dotar una cárcel de esa magnitud donde puede haber 1.800 personas cómodamente recluidas. Alguien me decía en una oportunidad, a los presos no hay que darle tanta comodidad. Bueno, la concepción humanística del Estado en la modernidad indica que sí hay que darle la digamos que paguen su condena de manera digna y no de una manera como, por ejemplo, lo están haciendo los que les toca o los que le ha tocado en condiciones muy precarias en la actual cárcel de Riohacha. El funcionario del Ministerio de Riohacha, doctor Jason de Luque Guerra, explicó que actualmente se está trabajando con la empresa Aire para el suministro del servicio de energía eléctrica. Bueno, ustedes ya se han dado cuenta de lo que ha costado, digamos que establecer las conexiones para que le ponga energía eléctrica al estadio Hernando René Urrea Costa. Eso lo dice Jorge Saúl Campanella casi todos los días. La empresa Aire está comprometida a esto y lo otro, pero no se concluye eso. Vamos a ver si aquí se concluye. El personero distrital recordó que la infraestructura contempla la construcción de 8 pabellones, una para mujeres, otro étnico y 6 para varones. 6 pabellones generales. Uno para damas, para mujeres, y el otro es étnico, es decir, para que allí paguen condena, si es que pagan. El pabellón de las mujeres tiene una capacidad para 100. El pabellón de las mujeres tiene una capacidad. Eso quiere decir que van a tener que, si algún día tendría esa capacidad, que no tenga la 152, que tenga 110, 120. Bueno, tendría que traer internet de otra parte para cuadrar las cosas, ¿no? Para cuadrar cajas, porque hay algunas otras cárceles en Colombia que también están sufriendo de hacinamiento, incluyendo un centro de desarrollo infantil para 15 madres gestantes. Oiga, si bien lo que incluye esta cárcel. Eso quiere decir que la dotación

Agua potable que está ubicada en el Sena hasta las instalaciones de la empresa Aqualia, que fue dañada exactamente tratando de incorporarle una conexión aquí, a ver si el alcalde Genaro Redondo Ochoa les convocó a un comité de servicios públicos y orden social con el fin de efectuar seguimiento y control a las actuaciones de las empresas en medio de los problemas que tiene. El objetivo del comité fue establecer los mecanismos que cada empresa aplicará como plan de contingencia ante factores como el fenómeno del Niño, los bloqueos en las vías, el crecimiento exponencial que ha experimentado la ciudad y las limitantes de infraestructura que históricamente han marcado, que es la de servicio de alumbrado público, Aqualia e Interaseo, que en compañía de Corpo Guajira, que tuvo que participar especialmente en relación al servicio de recolección y disposición final de basura. Nuestro interés es velar porque los ciudadanos tengan servicio de sanidad y que lo reciban de manera oportuna. Por eso, consciente de exactamente allí, asistió un representante de Corpo Guajira. A ver si se nos ponemos de acuerdo y se soluciona el problema de la recolección de basuras aquí en la ciudad de Riohacha, porque tenemos que recordar, mire, a ver qué dice aquí, en ese sentido. En cuanto al servicio de aseo, el alcalde señaló que es de trascendental la presencia de Corpo Guajira, que junto al proceso de definición del sitio de disposición final de basura. Eso es importante, que nos pongamos de acuerdo a ver si tenemos, aunque sea provisionalmente, un sitio para disponer finalmente las basuras que se producen, las 180 toneladas de basura que se producen

porque no se le puede llevar agua a los sectores vulnerables de la ciudad de Riohacha que no tienen ni siquiera conexión y que hay que suministrarle con carro. Nutra los que de la tubería que va

sectores vulnerables de la ciudad de Riohacha que no tienen ni siquiera conexión y que hay que suministrarle con carro. Nutre los que de la tubería que va ocasionando también su daño. Operando en de la costa caribe colombiana, es decir, un tubo de kilómetro y medio residuales llega allá en las profundidades marinas, que eso allí no afecta nada. La inmensa capacidad del mar y la capacidad de acabar con todas las bacterias es tan inmensa que, bueno, el emisario submarino, porque está dentro de las posibilidades. El día que se hizo la audiencia de rendición de Ezetwa, vimos que está allí con su nombre propio, emisario submarino, la posibilidad de un emisario submarino. ¿Desde cuánto tiempo está hablando la doctora Andreina de la Petar en Riohacha? Yo creo que tiene 3 años y eso no avanza, definitivamente no avanza. Tomemos la determinación que hay que tomar y dejemos de estar perdiendo el tiempo. Hagamos el emisario submarino, que ese creo que no va a tener problema. A no ser que algunos pescadores digan que le van a dañar el mar, porque son muy posibles, cuando por el contrario les llama los peces. De todas maneras, los peces consiguen allí microorganismos y se alimentan de ellos. Qué cosa tan terrible lo que está pasando. Ahora son las, ¿qué hora tenemos? Las 8:20. 8:20, le cuento una cosa y se lo digo a nuestro oyente. Este celular mío se quedó sin batería. Entonces definitivamente tengo como 15 o 20 minutos de estar hablando sin ninguna ayuda de memoria, exactamente. Pero bueno, entonces realmente expresar también nosotros aquí nuestra inmensa solidaridad. Ayer no tuvimos la oportunidad, nos fuimos a las 8:00, todavía no nos había llegado la información, o si llegó no la vimos, sobre el sismo. Pero la verdad es que nos duele profundamente cuando esto afecta a muchas personas. Es que usted se imagina lo que es ver que el mundo le está cayendo encima. Es terrible. Yo tuve la experiencia de un temblor de tierra, como le decíamos nosotros, y de pronto era la forma más gráfica de describirlo. Un temblor de tierra en la ciudad de Bogotá. Estaba como el primo hermano, lamentablemente hoy fallecido, José Prudencio Padilla Medina, en la ciudad de Bogotá, y fuimos a un teatro ahí del centro de la ciudad de Bogotá. Yo debía recordar el nombre. Estaba como entre la séptima y la octava, con la calle 20, 21. No era un gran teatro, pero daba películas buenas, y entramos. Nos sentamos en la parte de atrás, allí, y nos agarra el temblor allí de 5 grados de magnitud, ese temblor allí en Bogotá. Yo había leído unos días antes de que cuando se produzca esa situación, en vez de correr a buscar salida, se coloque de manera bien pegadita a una de las columnas de la edificación. Y ese bien, que esas no se caen, o son las últimas en caerse. Usted se pega tan pegadito a una de las columnas de la edificación, puede ser un edificio de varios pisos, ahí pegadito como si hiciera parte de ella, y es la manera de salvarse. Bueno, eso hice yo. En vez de correr para la salida, vi la columna y allí me aferré. El primo Chepa Díaz me decía, primo, pero venga, yo allí aferradito, no señor, y la gente cayéndose. Se caían unas arriba de la otra, una cantidad de heridos. Yo pasé luego por encima de los heridos. No se cayó el teatro, tuvo serias afectaciones, pero mucha gente en la precipitud de la salida tuvieron afectaciones. Sí, los pisones, las cosas terribles. Bueno, ahora son las 8:23. Y hasta aquí la presente emisión de Horizonte Informativo, el noticiero de Radio Delfín. A nombre de Rolando Pavón y a nombre de quien les habla, Edgar Ferrucho Padilla, agradecemos altamente su sintonía y los invitamos muy cordialmente para que estén con nosotros mañana miércoles a partir de las 6:00 de la mañana. Que tengan un martes muy feliz, si eso es posible.

0: y muy productivo.
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1: Puntera, sí, señor. Oiga, donde las demás no llegan, sí, señor. Es la señal de Radio El Fin, los 1060, que tiene su potente señal en todo el departamento de La Guajira. Nos sintoniza la gente a través de los 1060 en el dial. También a los que a esa hora de la mañana nos sintonizan también a través de las diferentes plataformas digitales. Arrancamos con www.radiodelfin.com.co, donde usted también encontrará las principales noticias que acontecen a nivel local, nacional e internacional. Tenemos el minuto a minuto lo que está sucediendo con este sismo de categoría 7.4 en Pereira, Manizales. Tenemos el cubrimiento total a través de www.radiodelfin.com.co. Ahí usted encontrará las principales noticias, los datos correspondientes y toda la actualidad frente a esta tragedia, de los cuales nosotros estamos muy pendientes y muy solidarizados con esta causa. También a los que a esa hora de la mañana nos sintonizan a través de Seno.fm, los que llegan a través de nuestra aplicación, nuestra app, sí señor. Oiga, nuestra app la están descargando en todas partes. Muchas gracias, ya pronto estaremos con nuestra aplicación para iPhone, sí señor. Que mucha gente pues nos ha reclamado y nos ha dicho, oiga, la aplicación para iPhone, cálmense. Ya la aplicación tiene una actualización, por favor, los que están con Android, teléfono Android, por favor, ya hay una actualización, actualícese. Bueno, también a los que a esta hora de la mañana nos sintonizan a través de Radio Garden, Radio Colombia, TuneIn Radio, que son las radios donde nosotros, que son las plataformas digitales o las páginas en donde nosotros también hacemos presencia. Al igual le damos los buenos días a toda la gente que a esta hora de la mañana nos sintonizan a través del Facebook Live, señor. A través de nuestra página principal en Facebook, Radio Delfín 1060 AM. Ah, bueno, sí, claro que sí. Nuestra aplicación se llama Radio Delfín 1060 AM. Así nos consigue usted en la Play Store. Al igual que la página principal de nosotros en Facebook, también se llama Radio Delfín 1060 AM. Pero estamos siendo retransmitidos también a través de la página El Guajiritillo Radio Digital y a través de la página de Fuerza Pública. Este espacio de lunes a viernes de 9 a 10 de la mañana, quien les habla, Rolando Pavón, el Roland de la radio, que viene con este magazine cargado de mucha actualidad noticiosa. También tenemos temas políticos, lo que está sucediendo en el eje cafetero con relación a este sismo, temas de salud, farándula, entretenimiento. Ya está habilitado el 310-685-9671, sí señor, 310-685-9671, es el teléfono que nos habilita Radio Delfín para que usted se pueda comunicar con nosotros, nos envíe un WhatsApp, una nota de voz, un mensaje de texto, cualquiera, sí señor, claro que sí. Oiga, y también pues usted se pueda comunicar con nosotros de cualquier forma, y cualquier queja, cualquier problemática que usted tenga en su comunidad, en su jurisdicción, en su vereda, usted puede comunicarse con nosotros al 310-685-9671. Ayer muchas personas se comunicaron con nosotros directamente, algunos de Pereira, otros de Manizales, otros de Quibdó, sí señor, para comunicarles a los familiares en el departamento de La Guajira que estaban bien. Y eso está muy bien, muchos oyentes nos llamaron, nos escucharon y transmitieron este mensaje. Y esto es importante porque nosotros estamos en solidaridad. Lo que necesiten de nosotros, aquí estamos, sí señor. Oiga, Charlie Cuica, la pareja perfecta en Suiza, se acaban de conectar. Muchas gracias por enviarnos este mensaje a través del WhatsApp. Son latinos residentes en estos países, también la gente de España, de Italia. No se me han olvidado, no se preocupen. Yo los saludo. Son latinos residentes en estos países y que también están solidarizados con esta causa del sismo de 7.4. Invitados especiales, notas de Manes Sierra.

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0: Bueno, a esta hora de la mañana saludamos a toda la gente que nos sintoniza en Uribia y la Alta Guajira, donde nosotros jugamos de local porque llegamos donde las demás no llegan. También a la gente que a esa hora de la mañana nos sintoniza y nos escucha a través de nuestro dial y a través de las diferentes plataformas digitales en el municipio de Manaure, capital salinífera de nuestro departamento. También la gente que nos amplifica en el municipio de Maicao, ahí está Mario Valdelamar con nosotros. José Pinto, sí señor, también con nosotros sintonizado a esta hora de la mañana. La gente de en Maicao, sí señor. La gente de Jairo Pérez en Maicao, quien también nos sintoniza. Y Jairo Pérez, quien nos lleva en su vehículo a esta hora de la mañana, ya nos dice, oiga, se escucha clarito aquí en mi móvil. Él siempre está en sintonía con nosotros, sea en su casa, en su grabadora o sea en el móvil. Sí, señor. Bueno, también a la gente que a esa hora nos amplifica también el municipio de Albania. Sí, señor. Oiga, la gente de Albania también está conectadísima con nosotros a esta hora de la mañana. Vamos a darle paso a nuestro recorrido informativo por todo el departamento de La Guajira. Iniciamos por el municipio de Uribia y la Alta Guajira. Allí tenemos a nuestro amigo y corresponsal en el municipio de Uribia. Se trata de Narciso Martínez, quien ya tiene ya toda la información de esta parte del departamento, sí señor, en el día de hoy. Adelante, Narciso, con su informe.
2: Cordialísimo saludo. Esta es la actualidad informativa desde el extremo norte de La Guajira. Hoy es martes 11 de agosto de 2026. Mucha atención, que un indígena guayú dedicado a comercializar mercancías entre Maracaibo y el municipio de Uribia resultó muerto en confusos hechos ocurridos la noche del domingo 9 de agosto en el corregimiento de Huimpeshi, frontera con Venezuela. El nativo, identificado como Audio Enrique Silva González, contaba con 46 años de edad y recibió varios impactos de bala presuntamente propinados por miembros del Ejército de Colombia. La esposa de Silva González instauró una denuncia penal en la Fiscalía y está a la espera del desarrollo de las investigaciones. Los hechos ocurridos en inmediaciones de la comunidad Media Luna Jabou, en comprensión del corregimiento de Huimpeshi, fueron muy confusos y deberá ser la justicia ordinaria o la justicia penal militar la encargada, pues, de esclarecer este episodio de violencia en donde perdió la vida el indígena guayú Audio Silva González. De otra parte, en otros aspectos de la información, indiquemos que la tarde anterior se produjo el hallazgo de un cuerpo sin vida. Se trata de una persona de sexo masculino encontrado en un paraje de la vía que comunica la cabecera urbana de Manaure con el corregimiento del Pájaro. El cadáver presentaba varios impactos de arma de fuego. Se desconoce la identidad del occiso y las circunstancias en que ocurrieron los hechos. Unidades de la Policía Nacional hicieron presencia en el lugar e iniciaron las diligencias correspondientes. Y la Junta de Acción Comunal del barrio Matadero, perímetro urbano del municipio de Uribia, ha iniciado una loable campaña en busca de embellecer y recuperar la infraestructura del Coliseo San José, localizado en ese sector de la capital indígena de Colombia. Escenario de encuentros deportivos y de reuniones y asambleas de las Fuerzas Vivas de Uribia. Es de anotar que en la actualidad la campaña se centra en pintar el escenario, a propósito que ha llevado precisamente a la Junta de Acción Comunal a solicitar la colaboración de la ciudadanía en general. Son los hechos más notables en materia informativa, noticias transmitidas por Narciso Martínez. Feliz día.

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Bueno, muchas gracias a Narciso Martínez por estas informaciones que nos trae a esta hora de la mañana. Sí, señor, directamente desde Uribia y la Alta Guajira. Bueno, seguimos con el espacio de Fuerza Pública cuando son las 9 y 15 de la mañana. Continuamos a esta hora de la mañana con los motivos por los cuales el teniente coronel Roberto Castillo, ayer hablábamos sobre esto, no está de acuerdo con el proyecto para que el personal activo de la Fuerza Pública ejerza el voto. Aquí están 20 razones. El término concreto son los siguientes. El primero, viola el artículo 219 de la Constitución. La Fuerza Pública no es deliberante. El segundo es, rompe el principio de naturalidad e imparcialidad militar. El tercero, politiza y polariza los cuarteles. Sí, señor. El cuarto es, rompe la unidad interna de la tropa. El quinto es, afecta la disciplina y la jerarquía. El sexto es, quiebra el principio de obediencia debida. El séptimo, riesgo de caudillismo y comandantes convertidos en jefes políticos. El octavo es la coalición del voto de subalternos por superiores. Claro que sí, cuando un superior está postulado a alguna corporación o algún cargo de elección popular, la coexión al subalterno, eso es cierto, claro que sí. El noveno es compra y manipulación del voto por políticos. El 10, entrada del clientelismo a las Fuerzas Armadas. El 11, pérdida de confianza de la ciudadanía en su ejército. El 12 es el riesgo por la seguridad nacional y el decreto operacional. El punto número 13 es el uso de la inteligencia y recursos militares para fines electorales. El 14, la vulnerabilidad del militar a amenazas de grupos armados por su voto. El 15, desvío de su función constitucional de defensa nacional. El 16, antecedentes negativos de dictadura militar en Latinoamérica. El número 17, imposibilidad logística de garantizar voto libre en zonas de orden público. El número 18 es el riesgo de fraude por concentración masiva de voto en bases militares. El 19, rompe la separación entre

A esta hora de la mañana tenemos la frase del día de hoy, sí señor. 9:18. Nos recuerda que hoy es martes 11 de agosto del 2026. Nos dice, si discutes mucho para probar tu sabiduría, pronto probarás tu ignorancia. Oiga, frase diciente en el día de hoy. Si discutes mucho para probar tu sabiduría, pronto probarás tu ignorancia. Oye, esta frase de hoy trae ñapa, sí señor. Dice, mira dos veces para ver lo justo. No mires más de una vez para ver lo bello. Son las frases del día de hoy, sí señor. La frase del día de hoy en Guajira 1060, tu magazine.

Oiga, coméntenos cómo está el estado del tiempo en el día de hoy. Oiga, estos calores muchas veces son los que provocan estos movimientos telúricos, sí señor. Ayer estuve leyendo un poquito sobre eso, empapándome sobre el tema. También hay una función en tu Android y también en tu iPhone que te avisa unos segundos antes de te da una alerta de temblor, de sismo. Ya muchos celulares lo traen ya activo. Es una función de Google, sí señor. Ayer la activé. Por ahí estará explicando a nuestros queridos oyentes y televidentes cómo es que se hace. Bueno, hasta hora de la mañana la temperatura en el distrito de Riohacha es de 33 grados centígrados. 9 y 19 minutos, mayormente soleado. Tenemos sensación térmica de 36 grados centígrados. Vamos a tener hoy ráfagas de viento de 44 kilómetros por hora. Una humedad del 58%. Sí, señor. En el día vamos a... Oye, ayer fue un día bastante caliente. A esa hora de las 12 a 2 de la tarde, 3 de la tarde, la temperatura no se aguantaba. Sí, señor. En el día vamos a tener una máxima de 38 grados centígrados. La sensación térmica de hoy va a ser de 42 grados centígrados, la máxima en el día. Y la máxima, la más baja en la noche va a ser de 28 grados centígrados con una sensación térmica de 32 grados centígrados. Ayer, como estábamos transmitiendo en directo las situaciones de lo que se presentaba en ese momento en Pereira, en Manizales, no vimos muy bien. Sí, nos llegó el informe de Meteo Guajira, por aquí lo estoy buscando para ver si lo conseguimos y poderle decir a nuestros oyentes cómo va a ser el comportamiento del estado del tiempo durante, bueno, nos dice, hoy tenemos otro informe, pero estábamos esperando a ver si Meteo Guajira nos entregaba una información más completa sobre lo del terremoto. Bueno, tenemos el informe del día de hoy de Meteo Guajira. Atención, Enrique Uriana en Karina Mala, una de las personas que está pendiente de este informe del estado del tiempo, nos está escuchando a través de los 1060 de Radio Delfín, al igual que la gente del Cabo de la Vela. Bienvenido a todos los turistas que a esta hora en Mar Azul, sí señor. Oiga, la gente de Mar Azul siempre está conectada con nosotros, con los 1060 de Radio Delfín. Atención, Guajira, martes muy caluroso. Dice martes 11, este nos llegó a las 8 y 45 minutos. Y aquí es una cortesía de Meteo Guajira. Vamos a leer lo que en el día de hoy nos tiene este pronóstico del estado del tiempo. Para hoy martes, dice, 11 de agosto, se espera una jornada de tiempo mayormente seco y muy estable en gran parte del departamento de La Guajira. Las temperaturas oscilarán entre los 36 y 41 grados centígrados. Por lo que tendremos un ambiente extremadamente caluroso. Los cielos estarán de ligera a mayormente soleado y los vientos soplarán del este con velocidades hasta de 25 kilómetros por hora. No se descartan lluvias muy ligeras y aisladas en sectores altos de la Sierra Nevada de Santa Marta y Serranía del Perijá. Para el resto de la semana, miércoles y viernes, sí señor, o sea para mañana y el viernes, continuará mayormente seco.

0: Mientras que el jueves podrían aumentar la posibilidad de lluvias sectorizadas por el paso de la onda tropical número 35. ¿Vio? La onda tropical número 35 estaría programada para el día jueves, su paso para el día jueves, sí señor. Cuídate del calor, es una de las recomendaciones que nos da Meteo Guajira. Hidrátate constantemente. Evita el sol directo entre las 9 de la mañana y las 4 de la tarde. Protege especialmente a los niños y adultos mayores. Usa ropa cómoda, fresca, de colores claros. No olvide mantener bien hidratada a tus mascotas. Oiga, las mascotas de aquí están bien hidratadas porque tienen su bebedero particular. Ante los síntomas como mareo, debilidad, confusión o pérdida del conocimiento, busca atención médica de manera inmediata porque son síntomas que genera el calor. Sí, señor. Son las recomendaciones que a esta hora de mañana, 9 y 24 minutos, nos da Meteo Guajira. Bueno, sí, señor, vámonos a escuchar la información que nos trae a esta hora de la mañana nuestro corresponsal en el municipio de Barrancas. Allí tenemos a nuestro amigo y corresponsal en el municipio de Barrancas, Reinaldo Gámez Bolívar, quien ya no tiene toda la información de esta parte del departamento. Adelante, mi querido Reinaldo Gámez Bolívar, con la información que usted todas las mañanas nos trae. Gracias a Dios. Adelante.
1: Estas son las noticias para nuestra alianza informativa desde Barrancas. A través de la proposición número 027, presentada el día 5 de agosto por el concejal Jorge Luis Gulloso y aprobada por unanimidad por el Consejo Municipal de Barrancas, fue citado el representante legal de la empresa Aire al recinto de la Corporación Pública Municipal el próximo 19 de agosto del cursante año a las 8 de la mañana, con el propósito de abordar de manera directa las problemáticas actuales relacionadas con el servicio de energía eléctrica que están afectando al municipio. En su proposición, el concejal Gulloso dice que la situación actual del servicio de energía en Barrancas es preocupante, genera un impacto negativo en la calidad de vida de los ciudadanos y en el desarrollo económico del municipio, por lo que es necesario que el Consejo Municipal adopte medidas para garantizar un servicio de energía eléctrica eficiente, confiable y justo para los habitantes de Barrancas, por lo que con esta proposición se busca iniciar un diálogo constructivo con la empresa Aire en procura de soluciones efectivas y reales al problema de energía que enfrenta Barrancas. Se lee en el documento que con el fin de realizar un debate con información veraz y completa, se le hizo llegar al representante de la empresa Aire un cuestionario de 7 preguntas que debe responder para poder abordar el tema de manera efectiva. El mismo día y a la misma sesión fue citado con base en la proposición número 028 presentada también por el concejal Jorge Luis Gulloso, el secretario de Gobierno Municipal de Barrancas, Samuel Soto Amaya, para que responda noticias desde Barrancas con Reinaldo Gámez Bolívar.
0: Bueno, muchas gracias a Reinaldo Gámez Bolívar por esta información que nos trae a esta hora de la mañana, sí señor, directamente desde el municipio de Barranca, uno de los municipios carboníferos del sur del departamento de La Guajira. 9:27 minutos antes de un corte de comerciales, quiero manifestarle esta información que se encuentra consignada en www.radiodelfin.com.co. El ministro de Agricultura y Desarrollo Rural, el doctor Indalecio Dangón, anuncia salida de César Pachón de la Agencia de Desarrollo Rural y ordena revisar contratos y procesos del sector agropecuario. El nuevo ministro de Agricultura cuestionó la decisión de declarar hábil el sábado 8 de agosto en la Agencia de Desarrollo Rural y anunció una revisión de contratos, convenios y actualizaciones adelantada durante el gobierno anterior. Pachón defendió la continuidad administrativa de la entidad. Como dije, esta información aparece en www.radiodelfin.com.co. El cambio de gobierno en Colombia abrió un nuevo capítulo de revisión sobre la gestión de la entidad del sector agropecuario. El ministro de Agricultura, Indalecio Dangond, anunció que iniciará el proceso administrativo para declarar insubsistente a César Pachón, si ya no lo habrá declarado insubsistente, quien hasta ahora permanece al frente de la Agencia de Desarrollo Rural, ADR. La decisión se produjo luego de que Dangond cuestionara la determinación de la Agencia de Desarrollo Rural de habilitar el día sábado 8 de agosto como día hábil administrativo en medio de la transición entre la administración de Gustavo Petro, y el nuevo gobierno de Abelardo de la Espriella. Según la información divulgada sobre la resolución de medida, permitió adelantar durante esa jornada actuaciones relacionadas con asuntos misionales, administrativos y presupuestales, precontractuales, contractuales y postcontractuales de la entidad. Dangond cuestionó la habilitación de este sábado, sí señor, 8 de agosto. Manifestó: me sorprendió que el señor Pachón haya desobedecido el auto de unos magistrados de las altas cortes, como es el Consejo de Estado, afirmó el funcionario de la cartera de Agricultura, Indalecio Dangond. Pachón defiende la actuación de la ADR, de la Agencia de Desarrollo Rural. Frente a los cuestionamientos, Pachón rechazó las afirmaciones del nuevo ministro y sostuvo que la habilitación de días hábiles durante la administración tuvo como propósito garantizar la continuidad de los procesos misionales y de la administrativos de la Agencia de Desarrollo Rural. Más detalles de esta información, con lujo de detalles, con subtítulos, con títulos, usted lo encuentra en www.radiodelfin.com.co. Vamos a un corte de comerciales y ya retornamos.
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1: Oiga, todavía no termina, ¿no, señor? Oiga, sí, señor. A veces el computador le hace uno una mala jugada. Pero aquí estamos, sí, señor. No hemos terminado todavía. Todavía nos falta. Viene el especial en este momento de la crisis que vive nuestro territorio colombiano o parte del territorio colombiano con este sismo de 7.4. Estas informaciones usted la puede encontrar y actualizarse en www.radiodelfin.com.co. La primera información que usted consigue es: el gobierno nacional activa operaciones especiales en el departamento del Chocó tras terremoto de 7.4, lo habíamos manifestado. Manifiesta y dice de que hay 13 muertos en este departamento y 119 heridos como balance preliminar. El presidente Abelardo de la Espriella encabezó en Quito la respuesta a la emergencia. El gobierno anunció subsidios de arriendo, traslado de pacientes a la ciudad de Medellín y el despliegue de equipos de rescates y binomios caninos, los perros esos que rastrean a las personas que están entre los escombros, sí, señor. El gobierno nacional activa una operación especial de atención en el departamento del Chocó luego del terremoto de magnitud 7.4 registrado ayer lunes 10 de agosto, cuyo epicentro fue localizado en la jurisdicción de San José del Palmar. El Servicio Geológico Colombiano, el SGC, afirmó posteriormente la magnitud del evento y actualizó la profundidad a unos 103 kilómetros. El movimiento ocurrió a las 7:34 minutos de la mañana y fue sentido en amplias zonas del país. El presidente Abelardo de la Espriella se desplazó hasta Quibdó, donde encabezó la respuesta institucional y recibió los reportes de las autoridades locales y organismos de socorro. Ayudas para las familias damnificadas ante la magnitud de esta emergencia. El gobierno nacional, en cabeza de Abelardo de la Espriella, anunció un paquete inicial de medidas para atender a las familias que resultaron afectadas con este terremoto. Entre las decisiones anunciadas se encuentra la asignación de recursos para la atención a damnificados, así como el subsidio de arrendamiento para hogares cuyas viviendas hayan quedado inhabilitadas y inhabitables, perdón, o hayan sido destruidas. El propósito inmediato es evitar que las familias afectadas queden sin un lugar seguro permanecer, termina el alcance de una solución definitiva para estas personas que lo perdieron todo y que salieron damnificadas con este sismo. Como a las más o menos al mediodía fue eso. Había un reporte por parte de el mismo presidente de la República. Vamos a escucharlo a esta hora de la mañana aquí en Guajira 1060, tu magazine, como uno de los medios que está haciendo seguimiento a esto.
2: Condolencias y solidaridad con el pueblo chocuano por esta tragedia. Tenemos al momento, según el último reporte del puesto de mando unificado aquí en Quibdó, tenemos 13 fallecidos, 119 heridos, 1.467 afectados y tenemos 5 personas desaparecidas. Le he dicho de manera clara a la señora gobernadora que el gobierno nacional está con el pueblo chocuano. Tenemos listos los recursos para girarlos de manera inmediata una vez se caracterice todo el tema de las víctimas. Ahí está el dinero para atender esta tragedia y estamos seguros de que con la ayuda de Dios y el concurso del nuevo gobierno podremos superar este terrible impasse que enluta hoy a toda Colombia y por supuesto al pueblo chocuano.
1: Bueno, ahí escuchábamos a partes de la intervención del presidente de la República de Colombia, Abelardo de la Espriella, cuando daba un balance en el Chocó, porque a él en horas de la mañana manifestó: me voy para el Chocó. A él le tocó el Chocó. Una de las partes también bastante afectada por este sismo de magnitud de 7.4, sí señor. Bueno, seguimos con más noticias, pero esta noticia sí es dolorosa para, sobre todo para un padre. El dolor en el Chocó, por el dolor en el Chocó, esta noticia también usted la puede conseguir con lujo de detalles en www.radiodelfin.com.co. Dolor en el Chocó, muere Mateo, hijo de 6 años del alcalde de Bahía Solano, tras el terremoto. Sí, señor. Mateo Valencia Valencia quedó atrapado tras el colapso de una estructura durante el sismo de magnitud de 7.4, ya lo habíamos dicho desde el principio. Su padre, el alcalde Hairson, es el nombre, Leonel Valencia Pinilla, participó en las labores de búsqueda junto a los organismos de

socorro. La emergencia provocada por el terremoto que sacudió al país este lunes 10 de agosto dejó una tragedia que enluta a la familia del alcalde de Bahía Solano y a todos en ese municipio del Chocó. Las autoridades confirmaron la muerte de Mateo Valencia Valencia, de 6 añitos de edad, hijo del alcalde Jairson Leonel Valencia Pinilla, quien permanecía desaparecido después del colapso de una estructura en el en Quibdó, una de las ciudades afectadas por el fuerte movimiento telúrico. El menor se encontraba en la edificación cuando ocurrió el terremoto. Mientras avanzaba las labores de rescate, el alcalde había informado públicamente que desconocía el paradero de su hijo y permaneció en la zona acompañando las operaciones de búsqueda. Una búsqueda que terminó en tragedia. Tras el colapso de la estructura, organismos de socorro desplegaron equipos para remover los escombros y verificar si habían personas atrapadas. Bomberos, Defensa Civil y Cruz Roja Colombiana participaron en las labores de atención, mientras familias y autoridades aguardaban la información sobre el menor. De acuerdo con los reportes conocidos, los adultos que se encontraban con el niño lograron salir con vida, pero durante varias horas no hubo información sobre Mateo. La búsqueda se extendió durante buena parte de la jornada hasta que finalmente se confirmó el fallecimiento del menor. La tragedia ocurrió mientras el alcalde de Bahía Solano se encontraba en Quibdó junto a su familia. Según información recogida por medios locales de esa zona, había viajado desde Bahía Solano el domingo 9 de agosto con motivo de actividades y celebraciones municipales. Bahía Solano acompaña a esta familia. El terremoto golpeó con fuerza al departamento del Chocó. Bahía Solano mantiene protocolos de prevención. Una tragedia que enluta al Chocó, entre otros, son los titulares que trae este informe que usted lo encuentra publicado en www.radiodelfin.com.co.

0: ¿Qué nos dice Calendario Colombia en el día de hoy? Sí, señor. Las estadísticas de este día. Hoy es martes 11 de agosto del 2026. Nos dice que es el día 223 del año. Faltarían 142 días para que termine el 2026. Estamos en la semana número 33 del año. Faltarían 20 días para que termine el mes de agosto. Estamos en el segundo martes del mes y el próximo festivo es el 17 de agosto, festivo por la Asunción de la Virgen. Sí, señor, festivo por la Asunción de la Virgen. ¿Qué se celebra, qué se conmemora, qué se recuerda en el día de hoy? Es el cumpleaños de Iván Ramiro Córdoba. Llega a sus 50 años. Él es futbolista profesional que jugó en la Selección Colombia y anotó el gol que le dio la Copa América en el 2001. Es uno de los detalles que nos trae esta información. Jugó durante 12 años en el Inter del Milán. Hoy está de cumpleaños Iván Ramiro Córdoba, ya él es futbolista profesional colombiano. Nació un día como hoy, hace 50 años. Bueno, es el único acontecimiento, recorderis, cumpleaños, que nos trae hoy Calendario Colombia. Seguimos con más noticias sobre esta tragedia, sí señor, que enluta a nuestro país. El sismo de magnitud 7.4. Oigan, eso nos ha dejado consternado a todos, sí señor. Esta información también se encuentra en www.radiodelfin.com.co. La tensión en Cali tras el terremoto. Tensión en Cali, sí señor, es la información. Agreden al alcalde Alejandro Eder durante el recorrido por la zona afectada. El mandatario fue retirado por su esquema de seguridad después de ser increpado por varias personas. Posteriormente anunció un toque de queda que lo decretó en horas de la noche, presencia militar en el sector crítico y la declaratoria de calamidad pública. También tenemos las palabras de el alcalde que pronunció en el día de ayer. La tensión de la emergencia provoca que el fuerte terremoto que sacudió ayer lunes a Colombia tuvo un episodio de tensión en la ciudad de Cali, donde el alcalde Alejandro Eder fue agredido mientras recorría sectores afectados por el movimiento telúrico. De acuerdo con los reportes conocidos, el mandatario se encontraba en una zona de la ciudad verificando la situación, dialogando también con los habitantes, cuando comenzó a ser increpado por algunas personas. En medio de esta situación, su esquema de seguridad intervino y procedió a retirarlo del lugar. Durante el desplazamiento, una piedra alcanzó al alcalde en la cabeza. El episodio quedó registrado en video que posteriormente comenzaron a circular en diferentes redes sociales. Un episodio que no debió presentarse, pero hay gente que todavía se encuentra inconforme con el mandatario y es la forma de pronto de expresar su inconformismo. De todas maneras, por acá tenemos las palabras de el alcalde de Cali, sí señor.
1: ¿Cuál es su balance, querido alcalde, sobre la tragedia y cómo vamos y qué más necesitan ustedes del gobierno nacional?
2: Muchas gracias, presidente. Primero, agradecerle su presencia, la de sus ministros y toda la buena disposición de la fuerza pública. Como bien decía, ya ordené la militarización de Cali esta noche y con el apoyo del gobierno nacional lo vamos a lograr. Ya se están desplegando 600 tropas iniciales. Como lo mencionaba el presidente, de aquí a la madrugada llegarán las 400 o 500 que quedan faltando. Tenemos los equipos rescatistas de Cali que están trabajando desde la madrugada. Ya llegaron o están en proceso de llegar los 232 que le solicitamos al gobierno nacional. Muchas gracias al gobierno nacional. Muchas gracias a las otras alcaldías que también nos han apoyado, a Bogotá, Yopal, Pasto, Buga, Popayán. Muchas gracias a las fuerzas militares que también enviaron ingenieros. Tenemos en Cali 40 edificios colapsados, 40 edificios colapsados totalmente. Tenemos 188 personas que han sido reportadas como desaparecidas, que aún no han sido rescatadas. Ya rescatamos a 37 personas. Esta noche también decretamos el toque de queda a partir de las 8 de la noche. Evidentemente esto no afectará las operaciones de rescate. Tanto rescatistas como voluntarios en las operaciones de rescate podrán seguir trabajando. También miembros de la fuerza pública, médicos y personas que estén trabajando en el rescate. Todo esto para salvaguardar la seguridad de nuestra ciudad. Caleños, de esta vamos a salir juntos, vamos a estar unidos. Los caleños y Cali somos todos, no lo olvidemos, todos unidos por Cali, todos unidos por las víctimas, todas nuestras oraciones por Cali. ¿Cuál es?
0: Este fue el balance del día de ayer del alcalde de Cali. Sí, señor, eso me imagino que fue pues antes de que recibiera la mencionada pedrada que le atribuyeron algunos manifestantes inconforme por su estadía en los sitios, porque él estaba visitando los sitios de la tragedia. Las medidas que adoptó el alcalde, ya ustedes la escucharon, tras evaluar la situación en la ciudad, la administración distrital manifestó el toque de queda. Este toque de queda que está operando en Cali es desde las 8 de la noche hasta las 6 de la mañana. Esta medida fue presentada, para conocimiento de nuestros queridos oyentes, como una acción preventiva frente al riesgo derivado por la misma emergencia. Otra medida que ustedes escucharon fue el despliegue del personal militar en diferentes puntos de la ciudad con el apoyo del gobierno nacional. Y por último, el distrito también anunció la declaratoria de la calamidad pública, mecanismo que permite fortalecer la capacidad institucional para responder ante una emergencia y facilitar la adopción de medidas extraordinarias para atender esta emergencia en la ciudad de Cali. Con esta información llegamos al final de Guajira 1060, tu magazine. Toda esta información que hemos leído acá, usted la puede conseguir bien redactada y con lujo de detalles en www.radiodelfin.com.co. Más de 20.000 personas visitan nuestra página web. Sí, señor. Muchas gracias a todas las personas que se conectan con nosotros, que nos leen en la página web, que nos escuchan en la página web, en audio, en vivo y en directo, de manera digital. Sí, señor. Bueno, llegamos al final, como le decía, de esta transmisión. Los invitamos al mediodía para que se conecten con nosotros para contarles los últimos acontecimientos de La Guajira, de Colombia y el mundo, en Meridiano 1060, Noticias del Mediodía. Que tengan un martes muy feliz y muy bendecido.
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0: sonando de todo.
1: Ok. Directamente de Colombia, con ustedes su servidor, Jason Jiménez y su parcero, Maluma, baby.

0: al mundo entero, parceros. ¿Cómo es, papi? Con el corazón.
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5: Las 12:01 de la tarde, sí señor. Bienvenidos a la presente emisión de Meridiano 1060 Noticias del Mediodía. Correspondiente a hoy, hoy es martes 11 de agosto, sí señor. De agosto, muchas gracias. Ya iba a decir 11 de noviembre. Oiga, me estoy adelantando. 11 de agosto del 2026. Y estará con ustedes en esta hora Rolando Pavón, el Roland de la radio, para presentarle las informaciones, miembro de la Asociación de Periodistas Independientes de Colombia, a mucho honor yo, para presentarle las principales noticias que acontecen en las últimas horas en el departamento de La Guajira, en Colombia y el mundo. Le damos las buenas tardes a todos nuestros queridos oyentes, los que a esta hora del mediodía se conectan con nosotros a través de los 1060 en el dial, en frecuencia AM de su radio Sonido Estéreo en todo el departamento de La Guajira, hasta donde llega nuestra potente señal. También a los que a esta hora del mediodía se conectan en las diferentes plataformas digitales, www.radiodelfin.com.co, donde usted también en esta página, nuestra página principal y nuestra única página, sí señor, encontrará las principales noticias que acontecen a nivel local, nacional e internacional también, al igual que nuestro audio en vivo y en directo en sonido digital. A los que se conectan a través de seno.fm, las buenas tardes. A los que llegan a través de nuestra aplicación, que está en la Play Store, sí señor. Ya usted la puede descargar donde usted descarga WhatsApp, donde descarga Facebook, donde descarga TikTok. Ahí estamos nosotros. En la Play Store los denominamos como Radio Delfín 1060 AM. Pronto estaremos para Android, estamos para Android y pronto estaremos para iPhone también. También a los que se conectan a través de las diferentes plataformas digitales donde hacemos presencia, TuneIn Radio, Radio Garden, Radio Colombia, Online Voz Colombia también. Y donde lo sintonicen en cualquier parte del mundo. Sí, señor. Estamos en Meridiano 1060, Noticias del Mediodía. Sean todos bienvenidos.
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5: A las 12:04, aquí están los titulares de las principales noticias a nivel local, nacional e internacional. Mientras que usted está almorzando, nosotros estamos trabajando. Atención, muchísima atención, cuatro soldados resultaron heridos tras ser arrollados

por una camioneta en la vía que comunica de Maicao hacia la ciudad de Riohacha. Atención, muchísima atención, trágico accidente de tránsito en la vía San Juan del Cesar, Villanueva, deja un joven sin vida. Atención, muchísima atención, hombre pierde la vida en accidente de tránsito en la entrada del barrio Villa Charín. Eso es aquí en el distrito de Riohacha. Atención, muchísima atención, Abelardo de la Espriella cancela agenda en La Guajira y prioriza atención a damnificados por emergencia sísmica registrada en el día de ayer en nuestro país. Atención, muchísima atención, Shakira envió mensaje de solidaridad a Colombia tras terremoto de 7.4 en la escala de Richter. La Procuraduría General de la Nación activa vigilancia sobre respuesta institucional tras sismo en Colombia. Atención, muchísima atención, el gobernador del departamento de La Guajira expresa solidaridad en regiones afectadas por el fuerte sismo. Atención, muchísima atención, habilitan centros de acopio en varias ciudades del país para apoyar a afectados por el sismo. Pereira decreta toque de queda tras terremoto que deja 40 muertos en el área metropolitana de su ciudad. Atención, muchísima atención, hallan cuerpo sin vida de un hombre en zona rural de Manaure. Atención, muchísima atención, siguen las noticias con este sismo que afectó ayer parte de Colombia. San José del Palmar, que fue el epicentro del terremoto, no reporta víctimas mortales. Atención, muchísima atención, muere hombre guayú tras altercado con militares en zona rural del municipio de Uribia. Atención, muchísima atención, 12 y 7 minutos, más titulares, 5 capturas, 2 motocicletas recuperadas, deja operativo policial en la ciudad de Riohacha. Atención, muchísima atención, la ONU ofrece apoyo a Colombia tras terremoto, pero aún no. Cifras de fallecidos por terremoto en Colombia sube a 169, mientras continúan las labores de rescate en los diferentes puntos. John Arias envía ayuda médica al Chocó tras el terremoto que golpeó al departamento. La comunidad de Chancleta bloquea vía en el municipio de Barranca por problemas de transporte escolar. Incendio en centro de detención agrava emergencia que enfrenta Buenaventura tras el terremoto. El Sistema Geológico Colombiano, el SGC, descarta relación entre terremoto de 7.4 y actividad del volcán Puracé. Ayer leímos que este volcán estaba en erupción, en constante actividad volcánica. La Conmebol suspende partido de Libertadores y Suramericanas por el terremoto en Colombia. Titular deportivo.

Bueno, nos llega el reporte de última hora, donde nos dice que la nueva cifra de fallecidos por el terremoto ya no son 169, sino que ya asciende a 181 y hay 1.310 heridos. Mayor información de esta noticia o ampliación de esta noticia aquí en Meridiano 1060 Noticias del Mediodía. Interceptan lancha que contenían 160

0: Hay 5 kilos de cocaína que habrían salido de La Guajira. Siguen las noticias, pero noticias alentadoras. Rescatan con vida a una mujer y su bebé atrapados tras el colapso del edificio, de un edificio en Cali. Atención, muchísima atención. Levantan bloqueo en la vía Distracción Cuestecita. ¿Estás de acuerdo con el gremio transportador? Asesinan a un joven mientras se movilizaba en motocicleta en el municipio de Villanueva, al sur del departamento de La Guajira. Estas y otras informaciones serán ampliadas en la presente emisión de Meridiano 1060, Noticias del Mediodía.
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0: A las 12 y 11 minutos emprendemos nuestro recorrido informativo. Y arrancamos desde el municipio de Uribia y la Alta Guajira. Allí tenemos a nuestro corresponsal a esta hora del mediodía, Manuel Mejía Ramírez, con toda la información noticiosa de esta parte del departamento de La Guajira. Adelante, Manuel.
2: Saludos especiales para usted, Rolando, y para todos los fieles oyentes de Meridiano 1060, y mucha atención. Del 4 al 6 de agosto de la semana anterior, con éxito se celebró la fundación y también la labor educativa de 115 años que la institución educativa Internado Indígena de Nazaret cumple en la Alta Guajira. Internado Indígena que fue construido por capuchinos españoles e italianos, quienes llegaron a esa zona olvidada para fortalecer la fe católica y la enseñanza educativa. Fueron muchas las personas egresados, entre estudiantes egresados, padres de familia, autoridades tradicionales, directivos y antiguos rectores que se acercaron a hacer y a celebrar en una sola voz los 115 años de labor educativa y de fundación de este importante centro de enseñanza. Cabe recordar que el representante de la Cámara, Jorge Armando Figueroa Angarita, fue el único que resaltó a través de una nota enviada por la Cámara de Representantes la labor educativa de este centro de enseñanza. Y en otra información, momentos de angustia dieron a conocer a algunas personas ayer lunes en la capital indígena de Colombia, luego que se registrara el sismo 7,4 de magnitud y que dejó personas fallecidas, heridas y estructuras destruidas en varias regiones de Colombia. Luego de haberse registrado este sismo, las directivas de las instituciones educativas y no educativas del municipio de Uribia decidieron interrumpir la jornada académica ayer lunes y le hicieron un llamado a los padres de familia de los estudiantes para que fueran a recogerlos en los centros de enseñanza. Por su parte, Redepaz Uribia envía su total solidaridad a las personas que perdieron familiares, además de los estragos que también hizo en las grandes estructuras y edificios este sismo ayer lunes en horas de la mañana. Desde la capital indígena de Colombia, para Meridiano 1060, Radio Delfín, informaciones suministradas por Manuel Mejía Ramírez, y recuerden que la paz sí es posible.
0: Bueno, muchas gracias a Manuel Mejía Ramírez por estas informaciones que nos suministra a esta hora del mediodía directamente desde Uribia y la Alta Guajira. A esta hora del mediodía saludamos a Andrés Ávila Villa. Sí, señor. Ávila Villa Andrés, que nos está escuchando a esta hora. Dice, feliz tarde, Rolando, aquí en sintonía desde el Santuario de Fauna y Flora Los Flamencos. Sí, señor. Muchas gracias por estar con nosotros, Andrés Ávila Villa. Está a esa hora conectado con nosotros a través de nuestra página oficial en Facebook Live. También Diego Báez nos saluda desde el municipio de Maicao, en La Guajira. Bendiciones desde la capital comercial y fronteriza de nuestro hermoso departamento. Desde Maicao, sí señor. Diego Báez también está conectadísimo con nosotros a esta hora del mediodía. También saludamos a esta hora del mediodía a nuestro querido amigo, colega y nuestra alianza digital, el Guajiritillo Radio Digital, sí señor, Roberto Castillo Rodríguez, oriundo de Uribia, pero orgulloso de todo el departamento de La Guajira, al igual que nuestro querido y fiel oyente Abelardo Padilla Gutiérrez, quien siempre está conectadísimo con nosotros a través de los 1060 en el dial. Un hecho de sangre se registró hace pocos minutos en Villanueva, en el sur del departamento de La Guajira. Asesinan a un joven mientras se movilizaba en una motocicleta. Un nuevo hecho de violencia se registró hace pocos minutos en Villanueva, donde un joven fue asesinado mientras se desplazaba en una motocicleta en inmediaciones de la Circunvalar, a pocos metros del megacolegio. La víctima fue identificada como Enoch Contreras, de aproximadamente 20 años de edad, residente en el sector de Las Casitas, y quien, de acuerdo con las versiones preliminares, se desempeñaría como cobradiario. Testigos señalan que falleció en el lugar de los hechos. Según la información preliminar, Contreras vestía un buzo rosado y un pantalón gris. A pocos metros de su cuerpo, a un costado de la vía, fue localizada su motocicleta de color azul, de placa ULK09H. Al sitio acudieron las autoridades, que acordaron el área mientras esperaban la llegada de los investigadores judiciales para realizar el acto urgente y la inspección técnica al cadáver. Posteriormente, el cuerpo será trasladado a la morgue de medicina legal, donde se le practicará la autopsia que permitirá establecer las circunstancias reales de su muerte.

12:16. Estamos en la presente emisión de Meridiano 1060, Noticias del Mediodía. Levantan el bloqueo en la vía que conduce de Distracción hasta Cuestecita, tras acuerdo con el transporte escolar. Tras más de 6 horas de interrupción, fue restablecido el tránsito en la vía que conduce de Distracción hasta Cuestecita, luego de que comunidades Guayub levantaran el bloqueo instalado desde la madrugada de hoy martes 11 de agosto, en el kilómetro 4+800 metros, cerca del acceso al corregimiento de Patillal, en el perímetro urbano del municipio de Barrancas. La protesta se originó por los reclamos frente al cumplimiento de la contratación del transporte escolar destinado a estudiantes indígenas que deben desplazarse desde la zona rural hasta la institución educativa. A la situación, delegados de la gobernación de La Guajira acudieron al punto de concentración para dialogar con todos los manifestantes y alternativas que permitieran atender a esta problemática. Luego de establecer acuerdos relacionados con la prestación del servicio de transporte escolar, la comunidad decidió despejar la carretera, permitiendo la recuperación de la movilidad.

12 y 18 minutos, 12 y 18 minutos, interceptan una lancha con 100 hasta concretar la interdicción. Al advertir la presencia de las autoridades, los tres tripulantes intentaron escapar y arrojaron, con apoyo del Comando Sur Marina de los Estados Unidos, las autoridades lograron recuperar 7 bultos que contenían sustancia estupefaciente y capturaron a los ocupantes de la lancha, 2 ciudadanos dominicanos y 1 colombiano.

A esta hora del mediodía tenemos la información que nos llega desde el sur del departamento de La Guajira, específicamente desde el municipio de San Juan del Cesar. Allí tenemos a nuestra colega Ana Cecilia Fuente con toda la información.

El propio presidente anunció que le ofrecerá ayuda a los damnificados del sismo desde el puesto de mando unificado, por lo que la visita al departamento de La Guajira será reprogramada.

que le ofrecerá ayuda a los damnificados del sismo desde el puesto de mando unificado, por lo que la visita al departamento de La Guajira será reprogramada. Dauna Urbana transportaba un ganado, era conducido por el señor Gustavo.

0: portaba un ganado era conducido por el señor Gustavo Nivel 2, en articulación con la Secretaría de Salud del municipio, realizó una jornada de promoción, sensibilización dirigida a madres gestantes, lactantes y a su familia, resaltando la importancia de la lactancia materna como el mejor alimento para el crecimiento, desarrollo y bienestar de los bebés. Durante la actividad se brindó información, orientación y herramientas para fortalecer esta práctica, reafirmando el compromiso de las instituciones con la salud materno-infantil y la promoción de una lactancia materna. Doctora Marisabel Cristina González Suárez es la gerente de la S. Hospital San Rafael en San Juan.
1: Muchas gracias, Ana Cecilia Fuentes, por estas informaciones que nos trajo a esta hora del mediodía, directamente desde San Juan del Cesar, sur del departamento de La Guajira. Las 12:23 motocicletas recuperadas deja operativos policiales en la ciudad de Riohacha, capital del departamento de La Guajira. La Policía Nacional reportó la captura de 5 personas durante diferentes operativos de registro y control y también en La Guajira, el distrito de Riohacha. Las acciones permitieron además la recuperación de 2 motocicletas que figuraban con requerimiento y vigente por hurto y la incautación también de sustancias como estupefacientes. Uno de los procedimientos se tuvo lugar en el sector de La Araña, barrio Los Remedios, donde uniformados abordaron a un hombre de 28 años que habría mostrado una actitud sospechosa ante la presencia de la policía. Durante el registro le encontraron una mochila que contenía 77 cigarrillos artesanales de marihuana, 12 papeletas de base de coca, con lo que fue capturado y dejado a disposición de la autoridad por el delito de tráfico, fabricación o porte de estupefaciente. Acueducto de aquí del mismo distrito de Riohacha, la verificación de una motocicleta en el sistema institucional permitió establecer que el vehículo tenía un reporte vigente por hurto. El hombre que manifestó por receptación, mientras la motocicleta fue recuperada y entregada a la autoridad competente para las acciones correspondientes. Una situación similar se presentó en el barrio Hugo Zúñiga, de aquí de la ciudad de Riohacha, donde la policía identificaron otra motocicleta con requerimiento por hurto. El hombre de 39 años que tenía en su poder aseguró haberla comprado a un particular y desconocer el reporte tras confirmar la información dado por a disposición de la nación mientras el automotor fue recuperado. Nos sigue diciendo esta información que en otra parte, en el barrio Manantial, la consulta de antecedentes de una mujer de 47 años permitió establecer que tenía una orden judicial de manera vigente por el delito de concierto para delinquir agravado. La orden fue hecha efectivamente y la mujer quedó a disposición de la autoridad competente para continuar con el proceso judicial. El último procedimiento se realizó en el barrio El Progreso, donde fue identificado un hombre de 29 años de edad que tenía una orden de captura para cumplir la medida de aseguramiento por los delitos de concierto para delinquir, agravado y tráfico, fabricación, porte de estupefaciente. El ciudadano fue capturado y puesto a disposición de la autoridad judicial. El comandante del Departamento de Policía en La Guajira, quien es el coronel Salomón Bello Reyes, destacó que estos resultados hacen parte de las acciones de control adelantadas para fortalecer la seguridad y la convivencia aquí en el distrito de Riohacha. El oficial señaló que continuará los operativos y la verificación de una conducta que afecten a la comunidad. 12:27, sí señor, 12:27. Vamos a un pequeño corte de comerciales y ya retornamos.
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1: A las 12:36, a las 12:36, nos llega el último reporte, reporte de última hora. Sí, señor. Nos los envía nuestro aliado digital, Roberto Castillo Rodríguez, el Guariritillo Radio Digital. Última hora de terremoto en Colombia, en directo, sí, señor. Asciende a 224, escuchen bien, 224 la cifra de muerte por el sismo en Colombia de magnitud 7.4.

Al menos 224 personas han muerto y 100 han resultado heridas tras el terremoto de magnitud 7.4 que sacudió el este del país. Ayer lunes a las 7:30.

heridas tras el terremoto de magnitud 7.4 que sacudió el este del país. Ayer lunes a las 7:30 a la mano es la radio. Aunque la magnitud de máxima que ha alcanzado ha sido 4.8, baja en comparación con el sismo principal, el presidente de los colombianos, Abelardo de la Espriella, ha cifrado en 188 personas desaparecidas en Cali y han explicado que continúan las labores de búsqueda y rescate de superviviente durante la noche que pasó. Gran parte de los fallecimientos se concretan en áreas metropolitanas de Pereira y también se ha producido graves destrozos en la ciudad de Cali. Además, el ministro del Exterior, Juan Manuel Álvarez, da la cifra de 164 españoles a los que aún no han podido localizar. Es la última información. Hace aproximadamente unas 3 horas se dio esta información que nos la suministró nuestro amigo El Guajiritillo, Roberto Castillo Rodríguez, nuestro aliado digital. El Guajiritillo Radio Digital. En medio de este drama que tenemos nosotros con este sismo de 7.4 que golpeó a gran parte de Colombia, entre eso las ciudades de Cali, Manizales, Pereira, se registra un rescate con vida de una mujer y su bebé, quienes estaban atrapados tras el colapso de un edificio en la ciudad de Santiago de Cali. Un exitoso rescate quedó registrado en videos durante la emergencia provocada por el fuerte terremoto de magnitud de 7.4 que sacudió la zona cafetera del país ayer lunes 10 de agosto. En las imágenes se observa organismos de socorro y habitantes de Cali trabajando entre los escombros de un edificio colapsado para poner a salvo a una mujer y a su bebé de pocos meses de nacido. La operación se desarrolló en medio de momentos de tensión mientras los rescatistas advertían sobre el riesgo de nuevos desprendimientos. Ojo con esa pared, manifestaban. Cójalo, cójalo. Y otras frases particulares fueron algunas de las voces que se escucharon durante la extracción de la mujer y también del menor. Una vez ambos estuvieron fuera de peligro, la angustia dio paso a gritos de celebración.

12:41 nos dice esta noticia que la Conmebol suspendió los partidos de la Libertadores y Suramericana por el terremoto en Colombia. La Confederación Suramericana de Conmebol esta semana en Colombia, como consecuencia del terremoto de magnitud 7.4 que sacudió al país y que deja, según el último balance conocido, 224 personas fallecidas. La medida afecta inicialmente el encuentro de octavos de finales de la Copa Libertadores entre el Deportes Tolima y Independiente del Valle de Ecuador, que estaban previstos para este martes a las 11 de agosto a las 7:30 de la noche en el Estadio Manuel Murillo Toro de la ciudad de Ibagué. El organismo señaló que la decisión busca priorizar la seguridad de los jugadores, cuerpo técnico, trabajadores y aficionados, además de expresar respeto por las víctimas de esta emergencia. También fue aplazado el duelo de la Copa Suramericana entre Independiente Santa Fe y el River Plate de la ciudad del país argentino, programado para

33 minutos en el día de ayer, se manifestaba en varios comunicación que la actividad volcánica del volcán Puracé había tenido relación con el terremoto. El sistema de servicio geológico colombiano aclaró que el terremoto de magnitud 7.4 registrado el lunes, ayer, en Colombia, no tiene relación con la actividad sísmica que se viene presentando, que viene presentando el volcán Puracé, ubicado en el departamento del Cauca. El movimiento telúrico tuvo un epicentro en San José del Palmar, Chocó, y ocurrió a las 7:34 minutos de la mañana. De acuerdo con la entidad, el sismo no generó modificaciones adicionales en el comportamiento que ya se venía presentando en este volcán. Por ello, la condición de actividad del Puracé continúa bajo los parámetros establecidos e identificado un cambio asociado directamente a este terremoto.

0: 12:44, un incendio en el centro de detención agrava emergencia que fue remoto. Un incendio de gran fue reportado durante la noche de ayer, lunes 10 de agosto, en el centro de detención transitoria Marte en Bucaramanga, Valle del Cauca, en Buenaventura, Valle del Cauca. Mientras las autoridades y organismos de socorro continúan atendiendo las consecuencias del terremoto de magnitud 7.4 que afectó a la ciudad durante la mañana, la conflagración generó una nueva emergencia en medio de las dificultades que atraviesa el distrito. De acuerdo con las primeras versiones conocidas, el fuego se habría originado luego de una riña al interior del centro de reclusión, donde permanecen aproximadamente 400 personas privadas de la libertad. La situación se presentó cerca de la zona portuaria y las instalaciones de la Sociedad Portuaria de Buenaventura. Testigos registraron un video de magnitud de las llamas mientras equipo de emergencia se desplazaban hacia el lugar. El incendio ocurre mientras Buenaventura continúa enfrentando las consecuencias de este terremoto. Ante la magnitud de la emergencia, la alcaldía declaró la calamidad pública y mantiene activo el puesto de mando unificado para coordinar las acciones de respuesta frente a esta calamidad. Doce y cuarenta y seis minutos a esta hora del mediodía. Tenemos la información internacional que nos llega de nuestro amigo y colega Miguel Ángel Rodríguez desde la ciudad de Barranquilla. Adelante, Miguel Ángel, con esta información internacional.
1: Desde Barranquilla, Colombia, Miguel Ángel Rodríguez presenta hoy Noticias del Mundo, martes 11 de agosto. Bienvenidos. Debido a sus niveles de sequía por falta de lluvia, el río Rin en Alemania podría quedar dividido en dos. El mes de julio del 2026 es el segundo más cálido registrado en España. Un exdiputado tailandés disparó contra dos personas después del tiroteo escolar del pasado viernes y se abre debate sobre tenencia de armas de fuego. La UEFA, la CONCACAF y la UFC acusan de engaño a la FIFA. El continente europeo volvió a registrar récord de calor en los meses de junio y julio. Seis muertos dejaron combates contra grupos de magnitud 7.4 grados, sacudió buena parte de Colombia, dejando más de 120 personas muertas. El tifón Dolphin se debilita tras tocar tierra en China y provocar inundaciones, lluvias torrenciales y deslizamientos, con decenas de muertos y miles de evacuados. Líbano supera en 4.335 la cifra de muertos desde el inicio de la ofensiva.

0: Civil israelí reportan el primer matrimonio civil homosexual en Bolivia. La Cancillería de Perú anunció la muerte de 111 soldados, 114 desaparecidos y 3 capturados tras luchar en la guerra entre Rusia y Ucrania. La diversidad de Costa Rica pasa por sus pueblos originarios y está entre los 25 países del mundo con mayor diversidad. El grupo Hamas mantiene firme su compromiso con el plan de Donald Trump. La cifra de víctimas por doble terremoto en Venezuela ya supera los 6.000. La policía de la India usa porras, gases lacrimógenos y cañones de agua para dispersar manifestantes estudiantiles. Nueva ola de calor en varios países de Europa se agudiza por la creciente sequía. Las autoridades de Ecuador hallan 8 cadáveres desmembrados en una mina ilegal. Los ataques criminales entre bandas en Haití dejan más de 600 muertos y 170 casos de violaciones. Llamas de más de 90 metros y 20.000 evacuados. Canadá declara estado de emergencia ante los megaincendios. Según el presidente de Irán, los cálculos de los enemigos basados en inteligencia artificial han fracasado. La OTAN prepara acciones ofensivas en el Ártico, denuncia Rusia. El Instituto de Oncología de Cuba recibe insumos médicos de parte de brigadas internacionales. Déficit laboral en Estados Unidos golpea a estados con políticas antimigratorias. Plataforma Copérnicus alerta sobre impacto climático en Oceanía y continentes. La nueva presidenta de Perú, Keiko Fujimori, tiene un balance de un 60% de aprobación ciudadana. Prisioneros desesperados acuden a las grandes cadenas de noticias del mundo desde el corredor de la muerte de Arabia Saudita. Cuentas de Facebook e Instagram suman millones de seguidores y promueven el cruce desde Marruecos a Ceuta. Puerto Rico enfrenta una creciente crisis de agua potable agudizado por los cortes para combatir la sequía. El gobierno de España eleva a 80.000 la cifra de migrantes que llegaron de Ceuta. Intensa lluvia deja al menos 13 muertos en Filipinas. Gobiernos de Italia y España chocan por situación de migrantes y tensan su alianza histórica. El terremoto en Colombia de magnitud 7.0 grados deja más de 120 personas muertas, 29 de ellas en capitales, ciudades capitales, y se declara el desastre nacional. Estados Unidos ha revocado más de 175.000 visados desde la era de Donald Trump. Desde Barranquilla, Colombia, Miguel Ángel Rodríguez presentó hoy Noticias del Mundo.
1: Bueno, muchas gracias a Miguel Ángel Rodríguez por este resumen de noticias internacionales para Meridiano 1060 Noticias del Mediodía. A las 12:51 minutos nos reportan que 4 soldados resultaron heridos tras ser arrollados por una camioneta en la vía que conduce de Maicao hacia Riohacha. 4 uniformados del Ejército Nacional resultaron heridos luego de ser arrollados por una camioneta del servicio de transporte en salida de Maicao hacia Riohacha. El accidente ocurrió mientras los militares adelantaban labores de control en el sector. De acuerdo con las primeras versiones, el conductor de la camioneta blanca habría perdido el control del vehículo y terminó impactando a los uniformados y las motocicletas en la que se movilizaban. Tras el choque, el automotor salió de la carretera y terminó contra un árbol. Doce y cincuenta y un minutos, más información leída en nuestros titulares. Trágico accidente de tránsito en la vía San Juan de César Villanueva deja a un joven sin vida. Un joven perdió la vida en la noche del sábado en un accidente de tránsito ocurrido en el sector conocido como la Zona G, donde sobre la vía que comunica a San Juan del César con el municipio de Villanueva en el sur del departamento de La Guajira.

donde sobre la vía de que comunica a San Juan del Cesar con el municipio de Villanueva, en el sur del departamento de La Guajira. Una motocicleta perdió la perdió la vida luego de sufrir un accidente de tránsito en la salida que conduce de Riohacha hacia Cuestecita, a la altura de la entrada del barrio Villa Charín. La víctima fue identificada como Jorge Luis Jiménez Hernández, de 38 años de edad, quien por circunstancias que aún son materia de investigación, habría perdido el control de su motocicleta y colisionado contra otro vehículo similar. Tras el impacto...

0: habría perdido el control de su motocicleta y colisionado contra otro vehículo similar. Tras el impacto, a este sismo de 7.4 en diferentes partes del país, diferentes ciudades habilitan centro de acopio para apoyar a los afectados por este terremoto. Tras el sismo, movimiento telúrico de magnitud 7.4 registrado ayer lunes en Colombia, diferentes alcaldías y organizaciones humanitarias habilitaron centros de acopio para recibir elementos destinados a la comunidad afectada por la emergencia. El movimiento telúrico con epicentro en San José del Palmar, Chocó, dejó un balance preliminar de, hasta el momento, de 224 personas fallecidas, además de múltiples edificaciones afectadas y miles de personas evacuadas. A raíz de el sismo que afectó a Pereira, la alcaldía decretó toque de queda. El alcalde de Pereira, Mauricio Salazar, ayer en declaraciones entre lágrimas decretó un toque de queda en varios sectores de la ciudad como medida de prevención y para facilitar las labores de atención tras el terremoto de magnitud 7.4 registrado ayer lunes. La restricción comenzará a las 6 de la tarde y se extenderá hasta las 5 de la mañana de hoy martes 11 de agosto en el centro, en la comuna universitaria y en el subcentro de la comuna Cuba. Como parte de esta medida adoptada ante la emergencia, la administración de ayer lunes y durante toda la jornada de hoy martes. La decisión busca mantener despejadas las vías y permitir a los organismos de socorro puedan movilizarse con mayor facilidad hacia los puntos donde se requiere mayor atención. Inicias el
1: a las niñas Lucía Romero Cárcamo y Fiorella
0: del Ejército Nacional en la vía que comunica de Uribia al corregimiento de Huimpechi en la Alta Guajira. El hecho ocurrió en inmediaciones de la zona donde se desarrolla el proyecto eólico de Ecopetrol y actualmente objeto de investigación por parte de las autoridades. La víctima fue identificada como Audio Enrique Silva González. De acuerdo con los familiares, se habría presentado un altercado entre el hombre y varios uniformados que se movilizaban en dos camionetas, aparentemente vinculados a una empresa privada del sector de energías alternativas que opera en el área. Un video difundido en redes sociales registra parte de la confrontación y posteriormente se escuchan varias detonaciones, tras las cuales Silva González quedó sin vida en el lugar de los hechos. Ámbar González, esposa del fallecido, aseguró que los militares los habrían seguido desde comercializando productos en Colombia. La mujer manifestó que

0: varias heridas ocasionadas con arma de fuego en la cabeza y habría sido encontrada con las manos atadas. Al momento del hallazgo, vestía suéter negro, pantalón azul jean y tenis de color blanco con negro. Según esta información, el cuerpo fue localizado, dice la información acá, por habitantes de la etnia Wayuu, quienes al percatarse de la presencia de personas de la persona sin vida, dieron aviso a las autoridades. Posteriormente, las unidades se desplazaron hasta el sitio para verificar la situación y adelantar los procedimientos correspondientes. Una de la tarde, sí señor, llegamos al final de Meridiano 1060, Noticias del Mediodía. Gracias por acompañarnos hasta esta hora del mediodía con toda la información de las noticias que acontecieron en las últimas horas a nivel local, nacional e internacional. Los dejamos con la mejor programación musical que la tiene Radio Delfín. Que pasen una tarde muy feliz y muy bendecida.
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1: ¿Quién?

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1: Esta canción aquí porque no quiero a Lucho Gonzo. Ay, yo, a mí eso me da pena, está pegándome un trago delante de ustedes, pero es que ya está la hora del desorden. ¿Quién no me aplaude esto a mí aquí ahora, bro? Aunque se lo tome usted también, usted es artista más que yo.

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